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4: Hola, ¿qué tal? Muy feliz lunes, inicio de semana. Les saluda Nelly Hernández con la información del tiempo para el centro de Nebraska. Hoy continuamos con estas condiciones agradables y cálidas que se han sentido desde muy temprano. Durante la tarde las máximas estarán cerca de los 80 grados con cielos soleados durante todo el día, lo que podría hacer que se sienta más cálido el ambiente. Así que será un buen día para seguir disfrutando de estas actividades al exterior. En los próximos días de esta semana vamos a continuar con temperaturas elevadas en el centro. Se esperan máximas arriba de los 80 grados casi todos los días y hacia el fin de semana nos podríamos estar acercando a los 90 grados. Así que ese calor más intenso se va a estar sintiendo, va a ser muy importante ir preparando esa ropa más ligera, más de verano, su protector solar, y por supuesto estar hidratándose muy bien durante el día para evitar malestares y por supuesto disfrutar del clima con mayor comodidad. Hasta el momento no se observan lluvias importantes en el pronóstico, así que se esperan unos días más calurosos, secos y soleados. Que tenga un excelente lunes y un lindo inicio a su semana. Les informa Nelly Hernández para Telemundo Nebraska.
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1: Hola, ¿qué tal? Muy feliz lunes, inicio de semana. Les saluda Nelly Hernández con la información del tiempo para el centro de Nebraska. Hoy continuamos con estas condiciones agradables y cálidas que se han sentido desde muy temprano. Durante la tarde las máximas estarán cerca de los 80 grados con cielos soleados durante todo el día, lo que podría hacer que se sienta más cálido el ambiente. Así que será un buen día para seguir disfrutando de estas actividades al exterior.

0: Aliados. Que tenga un excelente lunes y un lindo inicio a su semana. Les informa Nelly Hernández para Telemundo Nebraska.
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2: Hola, ¿qué tal? Muy feliz lunes, inicio de semana. Les saluda Nelly Hernández con la información del tiempo para el centro de Nebraska. Hoy continuamos con estas condiciones agradables y cálidas que se han sentido desde muy temprano. Durante la tarde las máximas estarán cerca de los 80 grados con cielos soleados durante todo el día, lo que podría hacer que se sienta más cálido el ambiente. Así que será un buen día para seguir disfrutando de estas actividades al exterior. En los próximos días de esta semana vamos a continuar con temperaturas elevadas en el centro. Se esperan máximas arriba de los 80 grados casi todos los días, y hacia el fin de semana nos podríamos estar acercando a los 90 grados. Así que ese calor más intenso se va a estar sintiendo, va a ser muy importante ir preparando esa ropa más ligera, más de verano, su protector solar, y por supuesto estar hidratándose muy bien durante el día para evitar malestares y por supuesto disfrutar del clima con mayor comodidad. Hasta el momento no se observan lluvias importantes en el pronóstico, así que se esperan unos días más calurosos, secos y soleados. Que tenga un excelente lunes y un lindo inicio a su semana. Les informa Nelly Hernández para Telemundo Nebraska.
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2: Hola, ¿qué tal? Muy feliz lunes. Inicio de semana. Les saluda Nelly Hernández con la información del tiempo para el centro de Nebraska. Hoy continuamos con estas condiciones agradables y cálidas que se han sentido desde muy temprano. Durante la tarde las máximas estarán cerca de los 80 grados con cielos soleados durante todo el día, lo que podría hacer que se sienta más cálido el ambiente. Así que será un buen día para seguir disfrutando de estas actividades al exterior. En los próximos días de esta semana vamos a continuar con temperaturas elevadas en el centro. Se esperan máximas arriba de los 80 grados casi todos los días, y hacia el fin de semana nos podríamos estar acercando a los 90 grados. Así que ese calor más intenso se va a estar sintiendo, va a ser muy importante ir preparando esa ropa más ligera, más de verano, su protector solar, y por supuesto estar hidratándose muy bien durante el día para evitar malestares y por supuesto disfrutar del clima con mayor comodidad. Hasta el momento no se observan lluvias importantes en el pronóstico, así que se esperan unos días más calurosos, secos y soleados. Que tenga un excelente lunes y un lindo inicio a su semana. Les informa Nelly Hernández para Telemundo Nebraska.
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2: Muy buenos días, mis queridos oyentes, Fiesta FM, aquí con ustedes, como siempre, madrugando, iniciando un nuevo día, llenos de vida, llenos de fuerza, llenos de motivación, llenos de esperanza, invitándole a que usted también conserve y tenga encendida la llama de la eterna esperanza. Cualquiera que sea su problema, esa situación difícil, complicada, por la que viene arrastrando su vida hace semanas, hace meses, o inclusive esos meses que se han convertido en años, pues no sufra en silencio, no permita que ese problema siga creciendo y arrasando con su vida, no conviva con las necesidades, con los problemas. Hay mucha gente que lamentablemente se acostumbra muchas veces a la pobreza, a vivir con deudas, a vivir en soledad. Dicen, yo nací para vivir solo, yo no nací para ser feliz en el amor, yo nací para ser pobre, y esto no es así. El ser humano, esa obra maravillosa creada por Dios, o sea, usted que me está escuchando, usted es una joya de valor incalculable. Así es que usted nació fue para triunfar, para sacar adelante su vida, lógicamente para luchar, porque para eso nacimos. Somos luchadores desde el primer momento de la concepción. Así es que, mis hermanos, la idea no es quejarse, la idea no es sentarse, la idea no es agachar la cabeza. Aquí lo que hay que hacer es buscar la ayuda, la solución a sus problemas, sacar adelante sus vidas, reconectarse con la buena vibra, tener esa buena suerte jugando en su equipo, sacar adelante sus proyectos, sus metas, sus anhelos, sus deseos, no decaer. Recuerde que no importa la magnitud del problema, lo importante es cómo usted lo enfrente. Recordarle que siempre se lo digo, más vale el hombre que cae y se levanta que aquel que nunca ha caído. Así es que si hay problemas o dificultades, bien sea en su hogar, tenemos secretos y ritualizaciones para ayudarle en ese hogar. Si su problema es con la suerte, que siente que le ha abandonado, las cosas le salen al revés, le deben dinero y no le pagan, permítanos ayudarle. Tenemos secretos infalibles para cosechar esa suerte, esa abundancia. Lo mismo en la salud, en el hogar, en el trabajo, en las ventas. Llámenos, mis oyentes. Abrimos la línea telefónica en esta madrugada. Este programa es para que usted participe, si así lo desea, a través del 308-210-8040. Repito, 308-210-8040. Apúntelo y llame. 308-210-8040. Si en estos momentos usted desea participar del programa, pues es el momento de una vez de marcar al 308-210-8040, llame y apenas le contesten, diga, quiero hablar en privado. Le repito el teléfono, 308-210-8040. Repito, 308-210-8040. Fiesta FM, estamos de madrugada, es un nuevo día, vamos con llamadas. Oyentes en línea, bueno.
3: Bueno, bueno.
4: Hola, ¿con quién tengo gusto de hablar? Bienvenido al programa.
3: Con Esteban Martínez.
4: Esteban, Dios lo bendiga, bienvenido al programa, hijo. ¿Cuál es tu fecha de nacimiento?
3: El 15 de noviembre del 85.
4: 15 de noviembre del 85. Por favor, no me cruce los brazos, no me cruce los pies, concéntrese bien, relaje su mente. Cuénteme, hijo, ¿en qué quiere que le ayude principalmente? Porque estoy viendo varias cosas.
3: Sí, maestro, mire, yo quiero que me ayude en la suerte, también con mi familia, porque me he sentido mal y con ellos me he llevado muy, muy mal. Tengo muchos pleitos con mi familia, que me ayude, por favor, en la suerte.
4: Con mucho gusto, mi querido hermano. Veo que usted ha sido un hombre honesto, trabajador, muy sacrificado en la vida. No le ha tocado nada fácil y veo claramente aquí su situación. Sí, veo que le está yendo muy mal en la parte económica, las puertas cerradas. Veo que hubo un engaño, una traición. Usted perdió su empleo. ¿Hace cuánto tiempo perdió su empleo?
3: Más o menos como un año. He tenido muy, muy mala suerte y hasta ahorita no he encontrado ningún trabajo, maestro.
4: Pero ese trabajo lo perdió y usted ahí le iba muy bien. Yo veo que le iba muy bien. Usted le ayudó a alguien. ¿Ese alguien era un amigo o un familiar? ¿Usted le ayudó a alguien para entrar ahí al trabajo y esa persona fue la causante de que usted perdiera su trabajo porque lo metió en chismes? Así pasa. Uno se quita el pan de la boca por otro y esa persona muchas veces se llena de envidia, se llena de rabia, en un momento de coraje, en un momento corroído por el demonio. Pues mire, prefirió quitarle su trabajo. Dígame si le estoy hablando con la verdad. ¿Quién era esa persona? ¿Era amigo o era familiar?
3: Híjoles, maestro, era un primo. Un primo que hasta me robaba. Siempre me tuvo envidia desde chiquito.
4: ¿Y usted entonces por qué le ayudó para entrar a ese trabajo si siempre le tenía envidia?
3: Pues por ayudarlo, maestro, porque así nos enseñaron, pero ahora sí salí traicionado, hasta perdí todo, pues.
4: Bueno, mi querido hermano, pero no hay mal que por bien no venga. Yo veo acá un cambio que viene para su suerte, veo cosas bonitas. Gracias a Dios, usted no ha sido víctima de un daño, de un mal, de una brujería, digámoslo así, gracias a Dios. Simplemente lo engañaron, le traicionaron, traicionaron su confianza, y eso suele pasar. Hay personas que se sientan en nuestra mesa con cara de oveja, pero tienen corazón de lobo. Y en este caso, pues usted ya sabía que este era un lobo, mas sin embargo usted le quiso echar la mano y dése cuenta, perdió su trabajo. ¿Y él todavía sigue en ese trabajo o ya no?
3: Él todavía sigue ahí, hasta es jefe, pero yo quiero recuperar mi empleo, pero él ya ni me deja entrar.
4: Ni lo va a dejar, mi querido hermano, pero no se preocupe, usted venga, que le vamos a ayudar con un abrecaminos. Como le digo, lo suyo es fácil, no hay ningún daño, no hay ningún mal, así es que lo suyo es fácil. No le dé el gusto de seguirle diciendo nada, no le vaya a hacer reclamos, no le diga nada, que cuando él lo vuelva a ver y vuelva a saber de usted, le garantizo que lo va a ver bien a usted. Usted va a estar bien porque su suerte va a mejorar como tiene que ser. Lo felicito y lo esperamos cuanto antes. Vamos a un breve mensaje y ya regreso con ustedes con más guía, orientación y consejería.
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4: Continuamos, mis oyentes, seguimos de madrugada, seguimos avanzando en este nuevo día. Por supuesto, usted también anote nuestro teléfono, llámenos si desea participar del programa, practicar ese puente telepático conmigo. Aquí estoy presente para usted, estamos totalmente preparados, capacitados, no solamente yo, sino todos los maestros, maestros y maestras que pertenecemos a este gran grupo como es el de Pensadores Positivos, una institución internacional llena de grandes maestros, mentes muy iluminadas, mentes también muy proféticas, mentes que he podido conocer a través de todos estos años que he podido pertenecer a esta magna institución. Usted que nos escucha, usted puede también ser parte de esta gran familia de triunfadores, permitiéndonos ayudarle, trayendo su problema, permitiéndonos que le consulte, que le analicemos, que le veamos qué es lo que vamos a ver, qué es lo que le vamos a consultar, sus problemas. Vamos a mirar sus energías, sus polos opuestos, energías encontradas. Vamos a mirar en qué grado se encuentra su suerte. Vamos a poder visualizar en su aura si hay algún punto oscuro que signifique daño, que signifique maldad, algo que le hayan hecho o algo que haya llegado accidentalmente a su vida. De esta misma manera, muchas veces cuando estas cosas llegan a nuestras vidas ocasionadas por otras personas o de manera fortuita, accidental, esta función de esas malas energías es dañar y comerse poco a poco lo bueno que la persona tiene. ¿Qué es lo bueno que uno tiene? La salud, la suerte, el amor, el trabajo, el dinero, la familia, la buena energía, la buena vibra, la felicidad, todas esas cosas buenas que uno tiene. Cuando hay un daño, se las va comiendo una por una. Hay veces empieza por un lado, hay veces empieza por el otro, hay veces empieza con la salud, hay veces empieza con el dinero, hay veces empieza con el amor, pero un daño se va comiendo todo lo bueno que uno tiene poco a poco. A unos les hace efecto más rápido, a otros dura más años, pero realmente cuando hay un daño,
2: no se espera nada bueno. No les deseo nada malo, por supuesto, pero no se espera nada bueno. Así es que si usted está fracasando en su hogar, no vaya a ser que lo quieran ver fracasado, porque hay veces hay gente que hasta nuestra propia familia no están de acuerdo con la relación o nos tienen celos y simplemente atentan y se valen de muchas cosas malignas para destruir un hogar, arrojarle porquerías en la casa, trabajarle con fotografías, robarse prendas de su casa y hacerles trabajos, ritualizaciones oscuras. Por eso es importante que usted nos consulte. 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Tenemos llamadas, vamos con más llamadas, grande la sintonía, Fiesta FM aquí desde Gran Island para todas las regiones, oyentes en línea, bueno.
3: Bueno.
2: Hola, mi hermanito, Dios lo bendiga, con quien tengo el gusto de hablar y bienvenido al programa.
3: Gracias, con Federico Gaona.
2: Federico, bienvenido al programa, hijo, le cuento que hay muchas, muchas llamadas. Qué bueno, lo felicito que su llamada fue favorecida entre todas, hay que aprovechar el tiempo de su llamada. Entonces, Federico, cuénteme cuál sería su problema principal, en lo que quiera que le ayudemos, si es de salud, si es de suerte, si es de amor, si es de trabajo, si son deudas, si está preocupado por alguien. Cuénteme, hijo.
3: Pues bueno, maestro, quiero que me diga usted qué ve en mí.
2: Ok, con mucho gusto. ¿Cuál es tu fecha de nacimiento?
3: Es el primero de diciembre de 1970.
2: Bueno, quiero aclararle algo importante. La fecha de su nacimiento, primero de diciembre del año 70, es como un libro abierto de su vida para nosotros. Pero cuando yo pregunto cuál es el problema principal, es para precisamente por medio de esa fecha de nacimiento y el oráculo de su suerte, inmiscuirme directamente en la máxima necesidad de la persona y de ahí desenmarañar todo. Pero no se preocupe, le voy a dar gusto por medio de su fecha de nacimiento. Primero que todo, Federico, contrario a lo que podría pensar otra persona, yo veo que usted es un hombre creyente, es un hombre religioso, un hombre católico, es un hombre que reza bastante, lo felicito, ha sido un hombre bueno, de buenos principios, viene de una familia muy unida, realmente lo felicito. ¿Es así todo lo que le estoy diciendo, lo que estoy viendo en usted?
3: Sí, efectivamente, maestro.
2: Ok, mi hermanito, entonces lo felicito de corazón, pero realmente veo que las cosas están marchando bastante mal. Está sufriendo usted principalmente en el campo sentimental, veo una relación que prácticamente está fracasando, ya llevan varios años así y prácticamente esta relación está fracasando o ya fracasó, cuénteme.
3: Pues ya que está viendo eso, maestro, me doy cuenta de que sí, efectivamente tiene usted toda la razón, ha estado en declive la relación y por eso recurro a usted para que me diga qué hacer.
2: Bueno, mi hermanito, no solamente veo el problema ahí sentimental en el hogar, sino también veo problemas económicos, veo fugas de dinero. Lamentablemente usted está mal aspectado, se ha refugiado en el alcohol, le ha dado por tomar, está gastando el dinero como no debe y prácticamente aquí ya estoy viendo unos puntos negros. Si hay alguien que los quiere separar, yo veo que todavía puedo salvar esta relación, sí la puedo salvar porque entre ustedes existió mucho amor siempre, todavía está ese amor, pero está opacado por algo malo que les hicieron. Necesito que nos visite porque es algo malo que les hicieron. Sí puedo salvar su relación, ¿oye?
3: Sí, maestro, efectivamente asistiré y haré lo que usted me diga.
2: Porque quiere salvar su relación, ¿verdad?
3: Quiero salvar mi relación.
2: ¿Quiere recuperar su suerte?
3: Quiero recuperar toda la suerte, maestro.
2: Lo espero entonces cuanto antes. Dios me lo bendiga poderosamente. Voy a un breve, muy breve mensaje y ya regreso con ustedes con más guía, orientación y consejería.
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2: Continuamos, mis queridos oyentes. Seguimos avanzando con el programa. Usted también puede participar marcando al 308-210-8040, apunte nuestro teléfono, 308-210-8040, llámenos, 308-210-8040, madrugue con nosotros, reciba la guía, la orientación, y si en estos momentos no puede llamar, por cuestión de tiempo, no se preocupe, nos puede llamar al rato, nos puede llamar a la media mañana, nos puede llamar al mediodía, en la tarde, inclusive en la noche. 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Recuerde que la vida es bella, no veamos la parte triste, la parte difícil, porque mire, los problemas siempre van a llegar, es parte de la vida, y si los problemas no existieran, muy probablemente usted tampoco existiría. Entonces no sumerja sus problemas, no se sumerja en ellos, en vez de sumergirnos, nademos en esta vida sobre los problemas. Mientras estemos vivos, todo puede cambiar, esa es la mejor parte, y no hay satisfacción más grande que darle solución, giro positivo a su vida, darle vuelta a la página, darle vuelta a los problemas, que la vida realmente es vida cuando se vive a plenitud, cuando se tiene convicciones, cuando se tiene fuerza, cuando nos sabemos levantar de cualquier caída. Y si usted cree que no puede, nosotros le vamos a echar la mano con técnicas, con secretos, con guías, con oraciones de dominio. Todos nuestros trabajos y rituales, todos nuestros conjuros son de magia blanca. No hacemos daño en contra de nadie, no practicamos la maldad. Mire, para ayudarle a usted no necesitamos pasar por encima de nadie, ni mucho menos andar infringiendo las leyes de Dios, mis queridos oyentes. A continuación, quiero compartirles, como es parte y costumbre del programa, parte importante, compartirles un testimonio, otra historia de vida y de superación, otra persona que ya nos visitó. Quiero que escuchen el siguiente testimonio. Tenemos cientos y cientos de testimonios porque llevamos más de 30 años atendiendo en todo el país. 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Mire, mientras que escuchan el testimonio como está grabado, yo voy a estar contestando llamadas por el interno, al igual que mis hermanos. Aproveche su llamada, si desea hacer una pregunta, consultarnos algo importante, con mucho gusto le daremos respuesta. Si usted quiere que le dé respuesta en la radio, me lo hace saber. 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Pero vamos de una vez con el testimonio y ya regreso con ustedes aquí a Fiesta FM. Somos los Pensadores Positivos.
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4: Doña Marisela, ¿hace cuánto tiempo nos visitó acá por primera vez?
6: Unos 5 meses o medio año.
4: Unos 5 meses, medio año. Bueno, ha pasado bastante tiempo, el resultado es óptimo, la veo muy bien, pero cuéntele a los oyentes cuáles eran sus problemas, qué era lo que pasaba.
6: Pues era todo, era mi salud y también era mi hogar.
4: ¿Qué pasaba con su salud?
6: Bueno, pues no podía yo dormir, mis nervios estaban totalmente alterados, me dolía la mitad del cuerpo, los médicos no me encontraban nada, tenía comezón en la piel, me salía salpullido de la nada y los médicos me decían que no tenía nada, me hacían estudio tras estudio y aparte de eso, pues mi hogar se estaba desbaratando.
4: ¿Cuál era el cambio que usted había visto en su marido? Porque él era una persona idónea, o sea, era una persona ejemplar. ¿Y cómo se había convertido él?
6: Pues como que ya estaba harto, como que ya se alejaba de mí, ya comenzaba a no llegar, en algunas ocasiones me llegó a jalonear.
4: Bendito Dios que esto ya todo pasó. ¿Qué era lo que los tenía aquí afectados en este hogar? ¿Por qué era que su esposo había cambiado? ¿Por qué usted se había enfermado y ningún medicamento le funcionaba? ¿Qué fue lo que descubrimos acá? Un daño, un mal. ¿Usted lo pudo ver? ¿Le sacamos ese daño? Cuéntele a los oyentes.
6: Sí, yo lo vi. Era un daño que me habían hecho y lo más triste era que era un familiar de mi marido. Y yo lo vi con mis ojos porque yo lo vomité.
4: Bendito Dios que pudimos hacer esa liberación, salió de su cuerpo. Una vez que sacamos ese daño y que trajimos ese vaso de cristal con agua y que usted vio ahí el rostro de esa mujer que resultó ser familiar de su marido, ¿usted alguna vez se imaginó que fuera ella?
6: No, nunca me lo imaginé.
4: Porque caras vemos, corazones no sabemos. Y muchas veces hasta las mismas personas a las que más le ayudamos son los que primero nos clavan la puñalada por la espalda. Es triste, pero es la realidad. Bueno, mamita, muchas gracias. ¿Recomienda que la gente venga aquí a visitarnos?
6: Claro que sí, con seguridad que aquí el maestro les va a ayudar.
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4: Continuamos, mis queridos oyentes, muy motivados después de escuchar, de revivir, de, o sea, recordar cómo se dice realmente si es vivir, porque yo mismo tomé ese testimonio, es como si fuera ayer y fue hace ya varios meses. Mire, usted, mi hermano, mi hermana, que nos escucha, usted que de pronto está atravesando esa situación difícil, complicada, de pronto se sintió identificado su caso con el caso que acabamos de escuchar. Recuerde que es un caso resuelto, que así mismo le podríamos ayudar a usted, pero tenemos que saber, tenemos que entender, tenemos que analizar, tenemos que quitarnos las vendas de los ojos. Hay que visitar para saber qué tipo de energía está manejando, si está bloqueada, qué situación es la que le está llevando de pronto al fracaso. Hay fallas técnicas que también producen estancamiento, soledad, enfermedad, y que muchas veces la gente no quiere ver y que hay que hacérselas ver. También existen las personas que lo quieren ver a uno mal, que también muchas veces usted no lo quiere ver, pero están ahí en sus narices, están ahí comiendo en su propia mesa. Llámenos, mis oyentes. Muchas llamadas, precisamente el señor Antonio Montes. Su llamada fue favorecida, ya le voy a contestar, así es que pendiente. Esa llamada entró ahorita mientras que escuchábamos el testimonio, le hice un estudio. Le recuerdo el teléfono aquí a todos los oyentes en Grand Island, teléfono 308-210-8040. Todos los que nos escuchan en todas las ciudades como Gainesville, Corny, Lexington, York, aquí en Grand Island, por supuesto. Usted que nos escucha en este nuevo día y que quiere una respuesta, una salida positiva a su problema, usted también nos puede llamar 308-210-8040. 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Señor Antonio, le hice su estudio. Usted me comentó que trabaja en la construcción, que a él le iba muy bien, pero que hace un año para acá que todo le sale mal y que últimamente también está enfermo, le duele mucho la cabeza y siente algo raro en su barriga, ya que cuando come se le inflama bastante y también como si algo se moviera. Nació el 11 de mayo del año 80. Bueno, mi querido hermano, primero que todo, veo que usted ha sido un hombre efectivamente muy trabajador, pero también muy tramposo, muy buena vida. Ha sido una persona que no es amarrado, como se dice, es muy gastalón, pero ha sido también muy volteado con la gente. Yo veo acá, mi hermano, que efectivamente usted sí se dedica a la construcción y de ahí viene un problema, porque a usted le hicieron un daño, fue por venganza. Vi claramente que fue un familiar lejano, si no es suyo, debe de ser familiar de su esposa. Lo que sí yo veo es que usted tuvo un alegato con él, han tenido uno que otro encontronazo por lo mismo, porque esto ya fue hace años. Usted le quedó mal precisamente en una obra de construcción y usted sabe de lo que le estoy hablando y sabe que lo que le digo es verdad. Y esta persona pues se declaró su enemigo, es una persona que está ofendida con usted, es otro hombre y usted ya sabe quién es. Aquí esta persona obviamente no le iba a decir que le hizo un daño, que le hizo un mal, pero al ver que usted no le iba a devolver, que usted antes se burló de él, pues hermano, mire las consecuencias, visitó al brujo, le mandó a hacer este daño, esto hace más o menos 3 años y el mal ha venido creciendo poco a poco, por eso usted en el último año ya no la ve llegar para nada, no solamente en el dinero, en la salud también lo veo deteriorado, la relación con su familia directa también, todo está acabado, mi querido hermano, pero no es nada menos ni nada más que el daño que esta persona le hizo. En sus motivos, en esos momentos de deseo de venganza, se dejó manipular por el demonio y ahí están las consecuencias. Mire, quiero compartirles otro testimonio, otra persona que también nos visitó, también está grabado, escúchenlo. Yo voy a seguir contestando aquí llamadas por el interno, al igual que mis hermanos. Vamos a escuchar este otro testimonio. Ya regreso aquí a Fiesta FM con más orientación. Somos los pensadores positivos.
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7: Andrea Bustamante García. Perfecto, Andreita. ¿Hace cuánto tiempo que nos visitó acá por primera vez?
8: Hace aproximadamente 2 meses.
7: 2 meses ya que nos visitó. ¿Cuál era tu problema? ¿Qué era lo que pasaba?
8: Mira, en mi trabajo empecé a tener muchísimos problemas, roces con mis compañeros, ya me sentía yo bastante mal.
7: ¿Cuántos años llevas tú en ese trabajo?
8: Llevo ya casi 9 años cumplidos.
7: Gracias a Dios y afortunadamente siempre le había ido bien. De repente empieza a tener problemas, le empiezan a llamar la atención, a tener roces con sus compañeros, sus jefes ya le habían puesto un memorando. Ella estaba angustiada, desesperada, sabía que algo malo o algo raro estaba pasando porque no era posible. ¿Qué fue lo que descubrimos acá?
8: Mira, descubrí que una compañera, desde que llegó, todo esto estaba cambiando en mi entorno. Ya tenía problemas, pero bueno, hasta con la señora de la limpieza, imagínate nada más. Entonces yo me di cuenta que algo había puesto en mi refresco.
7: Acá nos dimos cuenta, pudimos desenmascarar todo. Esta mujer llegó muy nerviosa, muy preocupada, dijo, algo está pasando, yo no quiero perder mi trabajo. Descubrimos que era un daño que le estaban haciendo, obviamente vimos quién era. Resultó ser una mujer, una compañera de trabajo. Ella llevaba poco tiempo, ¿verdad?
8: Sí, llevaba poquito tiempo, que sería como unos 2 meses cuando llegó ella.
7: Y usted inclusive trató de ayudarle en lo que más usted pudo, su experiencia, pero de la noche a la mañana, lo que son los enemigos gratuitos, esta mujer se ensegueció en contra de ella, la quiso destruir, le empezó a hacer porquería, le empezó a trabajar, se adueñó de una fotografía de ella, le arrojó cosas también en su comida y esto la trastornaba. No eran los compañeros los que tenían problemas con ella, era ella la que sin saber estaba peleando con todo el mundo. ¿Es así o no es así?
8: Es así totalmente.
7: Afortunadamente pudimos liberarla. Hoy por hoy, ¿cómo está usted en su trabajo? ¿Qué pasó con esa muchacha? ¿Qué ha sucedido?
8: Mira, hoy por hoy me siento bastante bien, estoy muy contenta, todo ha fluido, pero al 100%. Ya tengo muchísimas ganas todas las mañanas de entrar a ese lugar.
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4: Continuamos, mis queridos oyentes, qué bonito es escuchar los testimonios, la gente que nos ha visitado. Llevamos más de 30 años atendiendo en todo el país, en las ciudades más importantes, en los sitios también más lejanos. Aquí estamos en Grand Island, muy contentos de poderle atender los 7 días de la semana. 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Recuerde que la maldad de otras personas no tiene límites. Y lo vemos al día con día, en nuestro diario vivir. Hogares bonitos, destruidos de la noche a la mañana, totalmente un hogar que era bonito y de repente se llena de peleas, de reclamos, de celos, de inestabilidades. Y cuando vamos a ver, cuando nos consultan, pues descubrimos que es un daño y que viene hecho por parte de otra persona, muchas veces ese vecino, muchas veces ese familiar, ese compañero de trabajo, esa expareja, muchas veces el compadre, la comadre, muchas veces la persona a la que más le hemos servido, porque es que el diablo no tiene distinciones ni tiene escrúpulos y se mete donde puede, dañando mentes, creando maldad y trayendo calamidad a sus vidas. 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
10: 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Les deseo un excelente día, un bello amanecer. Dios me los bendiga, mis queridos oyentes. Les deseo salud y mucha suerte y les digo hasta pronto. Somos los pensadores positivos. Los esperamos.
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2: Hola, ¿qué tal? Les saludan a Ruth Lugo Mejía con la noticia de la hora. Un hombre de Lincoln fue arrestado la madrugada del sábado después de que la policía informara que amenazó un grupo de personas con un arma de fuego en el centro. Según el Departamento de Policía de Lincoln, los agentes fueron llamados a la zona de las calles 9 y N a las 12 y media tras recibir el reporte de un hombre que apuntaba con un arma a un grupo de amigos y lo seguía. La policía indicó que posteriormente los agentes localizaron al sospechoso, identificado como Nathan Rush, de 21 años y residente de Lincoln, cerca de las calles 8 y O. El departamento de policía señaló que Rush parecía estar bajo los efectos del alcohol y portaba una pistola cargada. Rush fue arrestado y trasladado a la cárcel del condado de Lancaster bajo la sospecha de haber cometido amenazas terroristas, utilizar un arma letal para cometer un delito grave y portar un arma oculta bajo los efectos de sustancias. 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

0: Ay, qué cosas. Buenos días, Lupita. Buenos días.
1: Muy buenos días. Ya seguimos aquí de nuevo retomando. Ay, sí. Hace sueño, ¿verdad?
0: Hace sueño, da sed, da hambre.
1: De todo. Oye, yo no me he podido recuperar del fin de semana.
0: No, pues el día de la mamá, el día de no sé qué.
1: Que no sé cuándo.
0: Ay, no. Buen de cosas que pasaron ese fin de semana. Uno no se recupera, pero pues mira, bueno, trabajo es trabajo.
1: Así es. Y pues aquí andamos, dándole con todo a... aquí.
0: Al asunto. Mamás 4x4, dándole todo, 6 de la mañana. Saludos a todos.
1: Mamás 4x4, aquí no borras eso.
0: Representando la bandera. Nah. Pero pues bueno, ya son las 6 de la mañana y bienvenidos. Fiesta 94.5, estaremos contigo. Y a ver ese muchacho, ¿a qué hora se digna en llegar otra vez?
1: Sí, ¿verdad? Pues ay, también que se dé un descanso. Sí, siento que
0: descanso, cansado. Descansar al panteón, dijera por ahí mi mamá. No, estoy cansada.
1: Se necesita de vez en cuando, la verdad.
0: Sí, de vez en diario, pero pues oye, ya todo un fin de semana. Híjole. No es justo, pero bueno.
1: ¿Para qué ande con las pilas al 100? No como yo.
0: Bueno, pues bueno, así empezamos esta mañana. Ya es martes. 12 de mayo, bienvenidos. Y bueno, continuamos con más en Fiesta 94.5.

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0: Continuamos con más, obviamente, Fiesta 94.5 y bastantes respuestas que hemos recibido ya en el concurso que se puso desde el día de ayer. Yo les estuve diciendo, participen.
1: Sí, oye.
0: Y un buen de gente, si usted quiere ir a ver a Gerardo Ortiz.
1: Gerardo Ortiz.
0: Vamos a ver qué otros artistas van a venir. Gerardo Ortiz, Los Primos del Este, De Parranda, Banda Arcángel R15 y Junior Salazar. Ese próximo viernes 22 de mayo en Liverpool Arena, aquí en Omaha, pues vaya, participe, porque además tiene hotel, tarjeta de regalo para gasolina, dos boletos en la cita de Fiesta 94.5. ¿Y qué es lo que pueden hacer para que su registro sea válido, Lupita?
1: Pues tienen que seguir al pie del cañón las bases, que son súper fáciles, que son seguirnos en Fiesta 94.5 por Facebook, darle like y compartir la publicación y etiquetar a la persona que llevarías. Muy fácil. Oye, para que puedan participar y sean ustedes unos de los afortunados que se puedan llevar este paquetazo.
0: Pues anótese, chance, y le da al gordo, le atina al gordo, porque fíjate que últimamente nos ha tocado que personas que ganan son la primera vez que ganan y a veces son en los cumpleaños y todo eso. Entonces,
1: sí, qué padre.
0: La experiencia puede ser bonita, ¿no?
1: Uh-huh. Pues sí, oye, a mí me agrada mucho cuando vienen a recoger sus premios. Pases, sus premios. Oye, dice, uy,
0: ¿qué tipo de pases?
1: Sí, oye, sus pases de entrada.
0: Ajá.
1: Espantan. Entonces dice, oye, que fíjate que ayer fueron mis cumpleaños, o mañana son mis cumpleaños. Nos ha tocado, bueno, a mí dos veces ver eso, y es bonito porque ves esa alegría. Y es obviamente una sorpresa que no esperas, ¿no? Pero pues probablemente porque participaste y dices, no, chicle y pegue, me la gano. Y pues sí, así pasa.
0: Exactamente. Recuerden, una vez más les recuerdo, porque ya estoy viendo aquí a algunos que no están siguiendo los pasos.
1: Híjole.
0: Así que los invito, lean cuidadosamente las instrucciones a seguir, porque se me están escapando las cabras al monte.
1: Ajá.
0: ¿Lista?
1: Pónganse truchas, para que tienen que seguir esos tres pasos
0: cuatro.
1: Súper rápidos y fáciles, pero para que sean efectivos tiene que ser como lo marca, ¿sí?
0: Exactamente, pues ahí está.
1: Se valió.
0: Vaya, participe, porque los registros se terminan el 19 de mayo.
1: Uh-huh.
0: Todavía tiene una semana para participar, ¿no? No, que luego que nos ha pasado que en el mero día, cuando sí, ya sacan, hombre, pues mire, no hago coraje, es mejor. Pero bueno, así está, los invitamos a que vayan, participen, chequen nuestra página de Fiesta 94.5 en Facebook. Y vámonos a música, Lupita.
1: Vámonos para iniciar bien esta semana.

tal? ¿Cómo estamos, señoras y señores? Con más en esta mañanita. 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Así las cosas. Patrocinador, en esta hora nosotros regresamos.

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0: Saludos ya a todos los que nos están sintonizando en esta mañana, Fiesta 94.5. Recuerda llamarnos
1: 308-321-1945 o por vía WhatsApp al 308-318-0696.
0: Muchísimas gracias.
1: Hay un mensajito, una llamada.
0: Y gracias a toda la gente que ya nos está sintonizando allí en streaming, en nuestra aplicación Telemundo Nebraska o también en el buscador, así de fácil, pues para que nos sintonice, nos lleve a donde sea, a dar una vuelta al mundo siquiera, o de aquí a la cocina, de aquí al baño, no importa, sí, pero ahí vamos a estar.
1: En el crucero.
0: Tenemos buena música, buena programación. Buenos locutores, obviamente. Jejeje, buenos locutores. Aquí siempre le traemos lo premium,
1: al
0: lo mejor de lo mejor, obviamente. Y pues gracias, agradecerles su sintonía en esta mañana, en este martes ya, que se nos está yendo la semana, pero si bien
1: como
0: rapidísimo.
1: Agua, oye. Sí, como sí, agua sí. En las manos.
0: Como agua en las manos, bien rápido. Y bueno, vámonos a música, Lupita, rápidamente, ¿te parece?
1: Vámonos, sí, con este temazo.
0: Vámonos y con suena este temazo. Así. Y que suena así, que dice...
2: Aries, sabes que la suerte en el trabajo te favorece y que tienes bien aspectados los juegos de azar, pero debes evitar la euforia que sientes al gastar tu dinero antes de cumplir con los compromisos que tienes.
3: Tauro.
2: En el trabajo eres bien valorado por estos días y la credibilidad que despiertas hace que tengas el voto de confianza de muchos en la empresa.
3: Géminis.
2: Eres un buen amigo y te agrada auxiliar a quienes lo necesitan. Continúa siendo así porque la recompensa llega abundante y oportuna.
3: Cáncer.
2: La vinculación laboral te sigue brindando seguridad y progreso. Aprovechalo al máximo. No hay segundas oportunidades.
3: Leo.
2: Los problemas pueden tener rápida solución si los atiendes con mucha atención y cuidado. La constancia en el trabajo te puede traer agradables sorpresas que te llenan de gran alegría.
3: Virgo.
2: No gastes el dinero en cosas que no necesitas. Sé cuidadoso y controla tus reservas de dinero. Las radiaciones astrales compenetran tu ser y tus actuaciones son más acertadas en el ámbito laboral. Vamos a pausa. Regresamos más adelante con tu destino zodiacal.

0: Continuamos con más Obvio Microbio. Y quédate porque continuaremos con más chisme, con más programación, más música. Ahorita a ver el muchacho si llega. Ahorita vemos qué nos va a traer de desayuno en esta mañana, en este martes, Lupita.
1: Sí, ojalá. Yo siempre sueño con un guajolocombo.
0: ¿Verdad? Ojalá que sí. Un guajolocombo como de qué incluye, a ver, para la gente que no conoce o que no es de México, que no es el Estado de México, ¿qué es y qué incluye ese guajolocombo?
1: Ok, es una torta, es un bolillo, como le llamamos allá en México.
0: Una telera.
1: Bolillo o telera. La parte de la mitad le ponen un tamal, ya sea de rojo o de verde, y es opcional que le pongas jamón y mayonesa. Uh-huh. Y lo acompañas con un rico atolito. ¿Cuál es su atole favorito?
0: El de guayaba.
1: Oh, sí, rico. Sí, sí, de guayaba. El mío, el chocolate. Siempre me agrada el de chocolate. O el de fresa también estaba rico.
0: Muy ricos, muy ricos. Hay sabores muy... Ay, ay, ojalá y alguien nos traiga. Pero pues bueno, ya veremos más al ratito. ¿Qué otro tipo de desayuno te gusta?
1: Chilaquiles.
0: IHOP. Como ya estamos en la USA y así. IHOP, puro IHOP McDonald's. Y Burger sí. King.
1: Y Burger Chicken Nuggets.
0: Chicken Nuggets.
1: chilaquiles me gustan. Y enchiladas.
0: A ver, llámenos. 308-321-1945. ¿Qué chilaquiles me gustan? WhatsApp 308-368-0696. Díganos qué desayunó o cuál es. ¿Qué es lo que va a desayunar el día de hoy? Ajá. Es lo que ya tiene ahí ready para que,
1: Nos comparta.
0: Para que nos comparta. Ok, ahí estamos aquí. 118 al oeste de la calle 4 en Grand Island. Y si usted vive lejos de Grand Island, no importa. Hay Correo Express.
1: O DoorDash.
0: O DoorDash.
1: Uber.
0: Ahí está. DoorDash, Didi. ¿El otro cuál es? ¿El verde? No me acuerdo.
1: Otro.
0: Ese. Pero
1: mándelo,
0: pues
1: mándelo.
0: Sí, usted mándelo. Aquí 118 al oeste de la calle 4 en Grand Island.
1: Aquí los esperamos.
0: Aquí donde hay unos ventanales bien grandotes aquí. Sí,
1: toque el timbre.
0: Toque la puerta. Toque el timbre a la puerta. O mándenos ahí mensaje de Messenger. Ya está aquí tu desayuno, interventora Lupita.
1: Sí, sí.
0: O sea, a ver, hay que presumirle a Jaguar.
1: Sí, ¿verdad?
0: Sí. Hay que presumirle para que se le haga agua
1: a la boca.
0: Ahí está. Bueno, Lupita, continuamos con más en fiesta. Quédese porque el Wiri Wiri comienza. Apenas comienza y son las 6 de la mañana, ¿eh? Vámonos, frescos como una lechuga. Continuamos con más en fiesta.
2: Libra. Continúa renovando tu personalidad ante todo y después los objetos que te rodean hasta lograr la armonía ambiental que necesitas para trabajar.
3: Escorpio.
2: Es bueno que comiences a organizar una nueva rutina en el trabajo que te permita descansar tal y como lo necesitas y como te mereces.
3: Sagitario.
2: Puedes alcanzar nuevamente el éxito personal que hace algún tiempo tenías y que dejaste de percibir. Enfrenta la realidad y a las personas que te apartaron del camino correcto.
3: Capricornio.
2: Durante este día, procura aumentar tu actitud entusiasta porque con ella se fortalece tu tenacidad para concluir tus propósitos.
3: Acuario.
2: La buena intención que imprimes a la realización de todas tus actividades te conduce al logro de los más fuertes y difíciles objetivos. Esta es la razón por la que sales victorioso en donde otros no lo pueden hacer.
3: Piscis.
2: El sol aporta la energía para que tus deseos se cumplan. En el amor las cosas no podrían estar mejor. Compartes una satisfacción mutua y plena con tu pareja. Esto fue tu destino zodiacal. Soy Emi Paulina. Hasta pronto.

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0: Aries.
1: Sabes que la suerte en el trabajo te favorece y que tienes bien aspectados los juegos de azar, pero debes evitar la euforia que sientes al gastar tu dinero antes de...

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2: Amigos, les cuento que la Conca Champions 2026 tendrá una final con sabor mexicano. Así es, amigos, hablamos de Toluca y Tigres, que se enfrentarán el 30 de mayo en el Nemesio 10 en un duelo a partido único que definirá el nuevo campeón continental y el representante de la región en el Mundial de Clubes 2029. Los Diablos Rojos, amigos, llegan tras una remontada histórica frente a Los Ángeles FC con una goleada 4-0 y un Paulinho encendido. Del otro lado, tenemos a los felinos, que hicieron valer su experiencia internacional al eliminar al Nashville con un global de 2-0. Será un choque de estilos, amigos, la intensidad escarlata contra la frialdad regiomontana. Sin duda alguna, una batalla de prestigio que promete tensión, mucha revancha y gloria. ¿Quién se queda en el trono de la CONCACAF? Pronto lo sabremos. Hasta aquí los deportes. Escuchas a Mixel Montoya.
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0: No sé qué hicieron aquí ayer. Dejaron todo esto tirado, manchado. Híjole, te digo, no, hombre, parecen. ¿Qué pasó, mi querida interventora? ¿Cómo va la mañana? ¿Qué rico el desayuno o qué?
1: Más o menos.
0: Sí,
1: más
0: o menos. Hoy no se le quemaron el agua para café.
1: Ay, no, se me consumió.
0: Todo, todo.
1: Hirvió, pero no se quemó.
0: Así
1: le hacía.
0: Sí, ¿verdad? Bueno, que le esté pasando muy bien. Continuamos con más en esta mañanita. Líneas telefónicas
1: 308-321-1945 y WhatsApp 308-318-0696.
0: Así que márquenos y ya lo sabe. ¿Quiere usted irse al bailongo? Hoy va a estar bueno, tú.
1: ¿Qué
0: me están preguntando? Ay, que mira, de que me mocho y que acá y que allá y naranja.
1: Híjole, ya tiene nombre.
0: A ver, platíqueme, ¿cómo va a estar el merquetengue?
1: Pues tienen que participar ahí en las redes sociales, ya está en Facebook el concurso, entonces vayan, participen, porque todos los pasos vienen ahí y me estoy dando cuenta que no todos están cumpliendo con los pasos, así
0: no
1: que
0: me digas.
1: Pues automáticamente
0: bailan las calmadas
1: y es importante cumplir todos los requisitos que está ya en las redes sociales.
0: Que está estipulado.
1: Exactamente.
0: Frente a la interventora, ¿no? ¡Uy! Y luego con la interventora.
1: No se me escapa ninguna.
0: No. Bueno, ¿qué?
1: De repente,
0: cuando anda super busy. Pero ya ahorita ya. ¿No va a tener excusas?
1: Yo creo. Uno nunca sabe.
0: Ya no va a tener excusas.
1: Igual y me dan vacaciones permanentes.
0: Posiblemente. No,
1: pero
0: no.
1: Vamos a ver.
0: Aunque van a cambiar la gente del morning show. Eso sí.
1: Eso sí.
0: Oye, pues bueno, se puede ir al Liberty First Arena el viernes 22, mayo 22. Gerardo Ortiz, Los Primos, Arcángel, Junior. ¿Quién más va a estar tú?
1: De Parranda.
0: Así que bueno, ya lo sabe. Para que usted vaya allá, Zamora Life presenta a Gerardo Ortiz, Los Primos del Este, de Parranda, Banda Arcángel, R15, Junior Salazar, 22 de mayo. 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
1: Para allá.
0: Y no venga para acá.
1: Pues no, hasta acá nunca llegan,
0: A veces de repente.
1: Ocasionalmente.
0: Uno que otro.
1: Tienen hasta el 19 de mayo.
0: 19 de mayo, o sea que ya
1: una
0: para
1: semana,
0: la próxima semana, ¿no?
1: Una semana para que participen.
0: Ajá.
1: No digan, ¿no? Que luego ya cuando participen.
0: A la mera
1: ya
0: hora,
1: cuando,
0: ¿va?
1: Cuando sacamos al ganador, no, madre
0: hasta
1: santa.
0: Hasta yo quería participar.
1: Ayer un interesado.
0: Ajá.
1: En participar me estaba.
0: ¿Un interesado? Interesada.
1: Estaba mandando mensaje. Oye, es que no encuentro el...
0: ¿El link?
1: Hollywood está en Fiesta 94.5, ahí. Ajá. En Facebook. Y no lo encuentro. Digo, pues está ahí, está fijado.
0: Sí.
1: Pero sí, cuando entra Fiesta está luego, entonces sí. No hay pierde.
0: Sí, luego hasta más tiempo se queda, no se preocupen.
1: Sí, no se preocupen.
0: Ahí,
1: sí.
0: Ahí se va a quedar por el resto del
1: día. El resto de la tarde. Pero hola, buenos días.
2: Hola, interventor Igurio, buenos días.
1: Buenos días.
2: ¿Cómo andan?
1: Bien, ¿y usted?
2: Feliz martes, ni de casa ni de embarque, aquí estoy llamando para contar mi chisme.
1: Adelante.
2: Bueno, los Dodgers pierden su primer juego de la serie contra los Gigantes de 4, 9-3. Esto nada más y nada menos de la cuenta de IMAQ, a través de Fiesta 94.5 en el show de Julio y Jaguar, el entrenador. Bueno, con estas notas y nada más nos despedimos el martes, ni de casa ni de embarque. Yo voy a comer unos ricos chilaquiles. Un quesito.
1: ¿Rojos o verdes?
2: Rojos.
0: ¡Qué rico!
1: Invítenos, sí. Mándenos unos.
0: Aprovechito.
2: Ahí les mando unos cuantos a Julio.
0: ¡Órale, pues dale, vales! ¡Cuídense mucho!
2: Ok, bye.
0: Está bien, bueno, ahí están los chilaquiles en esta mañana. Los chilaquiles.
1: Nada mal, empezando bien.
0: Nada más.
1: Empezando bueno. Bien.
0: Sale, vale, vámonos con más música. Oye, por cierto, temperatura al momento, ¿cómo andamos? Cuéntame.
1: Pues vamos a tener temperaturas altas en esta semana. Al momento tenemos 61, se siente como de 54. La máxima para hoy será 80 y una mínima de 59. Y todavía continúa esta advertencia. Alerta, ¿no? Ajá, esta advertencia de clima severo estarás a mediodía el día de hoy.
0: No, alerta el día roja.
1: Ácidos en el maíz.
0: Clima propicio para incendios.
1: Yeah.
0: Así que mucho cuidado, fuertes vientos. Toma sus precauciones, ¿no?
1: Sí, los vientos están muy fuertes, cuidado al manejar y pues ahí está, la advertencia.
0: Exactamente, bueno, en este martes, ni te casen de barques, hoy a las 9 de la mañana tenemos al abogado, a Van de Bosch, Van Abogados, de este martes en vivo y a todo color. Ya nos pusieron a chambear ahora sí desde temprano,
1: sí,
0: no manches, chale, tan bonito que era pasar ya repetido. Ahora no, ahora tómale, compadre, para que les quites
1: cocazo.
0: Los 20 pesos que te pagamos.
1: Desquítalos ahí en la hora.
0: Desquítalos.
1: Pero pueden mandar sus preguntas al 308-318-0696 para que se le hagan al abogado y usted obtenga su respuesta.
0: Lo vamos a tener a las 9 de la mañana, así que la línea telefónica va a estar abierta para que usted se comunique con el abogado directamente. A partir de hoy ya va a estar haciendo el show en vivo y a todo color.
1: Exactamente. Contáctese, no pierda la oportunidad y, bueno, pues vámonos a música.
0: ¿No? Claro, lo que usted diga. No, pues, lo que usted ordene. Vámonos a música, ya lo dijeron. Vámonos.
1: Me están diciendo.
0: Ya, vámonos. Vámonos. Ah, ya, vámonos.
1: Súbale, súbale.
0: No, te digo, un día y uff.

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0: Seguimos con más, señoras y señores, en esta mañanita. En esta mañanita de martes, ni te case ni te embarque. Ya 12 de mayo. 12 de mayo.
1: Qué rápido se va el tiempo. Como agua. Como que se va el tiempo.
0: Oye, sí, ¿no?
1: Tan rápido. 12 de mayo.
0: Es correcto. Bueno, son las 7 de la mañana con 32 minutos, 7:32. Seguimos con esta alerta, a la atención a toda la gente, fuertes vientos, es una alerta de bandera roja. ¿Hasta cuándo estará vigente?
1: Hoy a las 12.
0: ¿Mediodía?
1: Sí, hasta el mediodía.
0: Ok, bueno, pues mucho cuidado el día de hoy. Y sí, la temperatura va a estar alta, ¿no? Durante toda la semana.
1: Sí, tendremos, creo que vi que el viernes, no recuerdo, pero va a estar a 90.
0: ¡Hala! ¿Se viste para la playa?
1: El viernes vamos a estar a 90.
0: 90 grados.
1: Exactamente.
0: ¿Cuándo es? ¿El 10 y es 15? 15, 16, ¿no?
1: Algo así. 15.
0: ¿Ya vas a andar 15. Allá en Omaha, no?
1: No. Sí. Ay, vamos a ir.
0: Vamos a ir.
1: Vamos a ir. No sé, no he sabido nada. Mira.
0: Ya me dijeron que vaya la mera petatera. Ah, bueno.
1: Vanessa no va a estar.
0: Che. Que iban a estar en el carro alegórico, así como que. Uno, dos.
1: Sonrío.
0: Ándale.
1: Uno, dos.
0: Así es, no, sí, dices. Uno, dos.
1: Uno, dos. Izquierda, derecha, sonrío. Uy.
0: Oye, es el cansado todo eso, ¿no?
1: Sí, no sé. Como...
0: ¿Cómo vas a...? Sí.
1: Sonrisa de Colgate.
0: Así,
1: Hola.
0: Así, y ya otros dos, tres días así.
1: No, oye, si duelen las articulaciones.
0: Bueno, fíjate que la gente que se dedica a lo que es la concursos de belleza y todo ese rollo, vaya que debe que llegar una dieta estricta, ejercicio. Sí. No, está interesante, ¿eh? No es cualquier cosa.
1: Es bastante... mucho esfuerzo, mucho compromiso. Mucha disciplina.
0: Ándale, eso es. Disciplina. Tú lo has dicho muy bien. La disciplina.
1: Pero, ¿es fin de semana?
0: Creo que sí.
1: Ah, ok. Yo ni me acordaba.
0: Me voy a enfermar. Ya me duele la garganta.
1: Ya llegó el cantavirus.
0: Ya. No mancha. Oye, eso sí estuvo cañón, ¿no?
1: Sí, sí. ¿Tú qué crees?
0: Bueno, yo no sé. Obviamente sí es un virus importante, pero yo creo que le dieron más difusión de lo que es. O sea, como que lo hicieron más grande.
1: Más grande de lo que debía.
0: Oye, ¿supiste lo que en México?
1: ¿Qué pasó?
0: Ya ves que viene el mundial.
1: Ajá.
0: Pues sale el secretario de Educación Pública y dijo: señoras y señores, hemos decidido que en el mes de junio se suspendan las clases. Y los chamacos salen antes, así que tendrán 3 meses de vacaciones.
1: 3 mesesotes de vacaciones.
0: No manches. ¡Hala!
1: De veras.
0: Fíjate.
1: ¿Y cuándo salían los niños? Como ya ahorita no.
0: No, ellos no. Bueno, allá en México es como a finales de junio.
1: Ah.
0: Saldrán como más, por medio de 2 meses aproximado de vacaciones, ¿no? Ajá. Pero como viene el mundial, que es el 11, arranca el 11. Ellos no quieren tener tanta problema en lo que
1: en
0: es
1: el tráfico.
0: Exactamente. Como no acaba, como ya sabes, la 4T nunca acaba nada. Y lo que tiene lo echa a perder. No acabaron las vías para.
1: Ay,
0: entonces dijeron,
1: qué bonito.
0: Pues mira, mejor que se queden los chamacos en la casa. Así no. Exacto, nos evitamos tanto tráfico. Y ya. Pero no contaban con su astucia. La gente protestó.
1: Bueno,
0: los padres
1: que sí.
0: De familia, algunos maestros. Dijeron, ey, espérame tantito, pues que como que se fue sin me debía.
1: Y es que al final estás pagando por la educación de tu hijo, ¿no?
0: No, pero me da risa de que sale el secretario de Educación Pública.
1: Porque yo lo decido.
0: Después sale la presidenta y dice, bueno, es una propuesta. Luego vuelve a salir este mono y dice que no, que sí, ya está decidido.
1: Decídanse, pues.
0: O sea, entonces, ¿qué? ¿Quién es el que manda? ¿Quién es el que manda aquí? Es Andrés. Pues así las cosas. Y está esa rebambaramba allá en México. Obviamente muchos padres de familia dicen, bueno, ¿y qué voy a hacer con los chamacos en la casa?
1: Sí, porque pues al final son dos meses.
0: Sí, un mes más, imagínate.
1: Un mes, o sea, obviamente.
0: Aguanta.
1: Y muchos trabajan, ¿no? Es como
0: es correcto.
1: No tienen a quien que les alguien que les cuide,
0: sí,
1: los chamacos.
0: Sí, está cañón.
1: Y es dinero, ¿no?
0: Tienes razón.
1: Es mejor que les echen lonchi que a que paguen a una persona y...
0: No, sí está cañón. Pero bueno, a ver qué pasa con esta rebambaramba, que ya también estamos a la vuelta de la esquina del mundial.
1: Un mes.
0: Menos de un mes.
1: Mañana, bueno, de mañana...
0: 29 días. 30, de ayer en... ponle. De ayer, de 11, sí, 29 días.
1: 29.
0: Cuenta regresiva. ¿Sabes cuántos partidos va a haber?
1: Como 4, ¿no?
0: ¿O no, dos? ¿Cuántos partidos de fútbol va a haber?
1: Ah, en total. En total. En total, no sé, como unos 20.
0: No, hombre...
1: No sé.
0: No, te quedaste muy cortita.
1: Solamente he visto que llega de la A a la K. Ajá. O L, J, ajá. No me acuerdo.
0: Son varios grupos. Ajá. A, B, C, D, E, F, G, H. Son como 8 grupos, 9 grupos, no me acuerdo. Pero cada,
1: a la L.
0: A la L, pero cada grupo tiene 4, ¿no?
1: 9, 10, 11, 12.
0: 12 grupos.
1: 12 grupos. Ahora, si lo multiplicamos.
0: Por 4.
1: Por 2. Por 48.
0: ¿Por qué 38?
1: 48. Si multiplicamos los 12 partidos. Ah, never mind.
0: Me perdí. ¿De dónde sacaste 12 partidos? No, de son 12. Son 12 grupos.
1: Ajá, 12 grupos.
0: Y hay 4 integrantes.
1: Ajá.
0: Ah, no. Son 4 integrantes por cada grupo.
1: O sea, de cada grupo van a salir 2 ganadores. Dos,
0: exacto. Bueno, en total, ¿sabes qué? Son 104 partidos.
1: ¡Hala!
0: 104 partidos de fútbol.
1: Repartidos entre los 3 países.
0: Sí. Híjole. Claro, la mayor parte del todo se va a llevar aquí, en Estados Unidos. O sea, el mayor paquete, mayor número de partidos van a ser aquí. En México se van a jugar muy pocos. Van a ser como unos, yo creo que unos 6 más o menos, dependiendo.
1: Mejor
0: pero,
1: nada.
0: Sí, la verdad que son muy pocos. En Canadá también son poquísimos, ¿no? Sí. Aquí es donde se va a llevar la mayor parte.
1: Más que nada.
0: Pero, ¿te imaginas? O sea, despiertas y fútbol. En la media, no. Fútbol. En la hecha, fútbol.
1: Ese es, bueno, pues ni modo, es parte de...
0: Así parte las cosas. De... Pero bueno, vamos a... Oye, y lo preocupante también, yo siento, aquí en Estados Unidos, es acerca de lo que empiezan a decir el nuevo encargado de la frontera, que va a empezar a hacer redadas, que van a ponerse más mano dura. Dices, ¿cómo dices eso a un mes del mundial?
1: Pero no, ya había...
0: Sí está cañón, ¿no?
1: Ya había dicho el director o algo así, ¿no? Que no iba a haber como eso. Pero pues bueno, todo puede cambiar. ¿Cierto?
0: Con esto que tenemos...
1: Nadie se sabe.
0: De la mañana dicen una cosa, en la tarde dicen otra y en la noche ya...
1: Dijeron siempre no. Cosas.
0: Siempre no.
1: ¿Qué?
0: Pero sí está cañón, ¿no? Yo creo que no, yo creo que este mundial no va a haber mucha afluencia de personas.
1: ¿Crees?
0: Yo creo
1: que sí.
0: Yo creo. Sí va a haber, pero no vas a ver todos los estadios llenos como antes.
1: Ah, bueno, eso sí.
0: Sí va a haber y vas a ver que obviamente, como va a ser por televisión, van a enfocar siempre las áreas donde haya más gente.
1: Para que digan, ah, oh, no, pues gente. Sí va ahí. Sí, exacto. Gente, sí vengan.
0: Claro,
1: por supuesto. Oye, y que estaban, que hay, la FIFA pide... O no sé, como cuando vienen personas de otros países, requisitos especiales.
0: Ajá.
1: Para que puedan ingresar.
0: Ajá.
1: ¿Es cierto?
0: Sí. Algunos.
1: ¿Como cuáles?
0: Pues, por ejemplo, ahorita con todo el rollo de Irán.
1: Oh.
0: Que Irán dijo, bueno, yo aquí lo que dijo la administración, no garantizamos su seguridad, que se me hace una falta de respeto. O sea, dices, una cosa es tus rollos y otra cosa es el deporte, ¿no? Uh-huh. Ellos dijeron sí vamos, e incluso pidieron que les cambiaran la sede para jugar en México en lugar de venir acá, pero dijeron no, sí vamos a ir. Entonces, o sea, sí está interesante, ¿no?
1: Sí,
0: todo ese proceso.
1: Conflictos

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0: Oiga, seguimos con más en esta mañana. 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
0: Perfecto, ahí. Continuamos.

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2: Bienvenidos a los deportes. Antonio Mohamed, técnico del Toluca, cuestionó con severidad la planeación de la Liga MX y dijo que no hay apoyo a los equipos que llegan a instancias finales y que compiten en torneos internacionales. El apodado turco que logró el bicampeonato con los Diablos pero quedó eliminado en cuartos de final en el presente torneo ante el Pachuca, dijo que no tuvieron pretemporada y criticó que la próxima campaña iniciará cuando se esté disputando la Copa del Mundo. Y recuerde, solo faltan 31 días para la Copa Mundial FIFA 2026 que se transmitirá por Telemundo Nebraska. 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

0: agradable sujeto.
1: ¡Qué agradable sujeto!
2: ¡Qué agradable sujeto!
1: 8 de la mañana con 5 minutos y 8 a 5. Gracias por estar con nosotros en esta oreja. A las 9 de la mañana tenemos al abogado. Estamos atentos para que usted, bueno, que esté usted atento para que nos haga, que nos llame, nos haga sus preguntas. Estará ya, estaremos en vivo y a todo color con el abogado Van den Bosch desde Línea Telefónica.
2: No se lo pierda, línea en cabina 308-321-1945 y también mándenos su mensaje de WhatsApp al 308-318-0696, pero también tenemos nuestras redes sociales ahí en Messenger para que tenga la posibilidad de que nos mande un mensaje y se le pueda contestar su pregunta.
1: Haga sus preguntas. Bueno, esto es a partir de las 9 de la mañana.
2: A las 9 de la mañana, en una hora más, así que no se lo pierda, no se lo pierda y esté al pendiente.
1: Es correcto. Temperatura al momento, platíqueme.
2: Temperatura al momento tenemos 63, se siente como de 56. La máxima para hoy será 80 con una mínima de 59 y vientos huracanados.
1: Alerta, ¿no? Hay una alerta, tenemos una alerta de alerta roja.
2: Alerta roja que durará hasta el mediodía del día de hoy.
1: Muy bien.
2: Mayo 2.
1: Oye, por cierto que hoy es el día de la sanidad vegetal.
2: ¿Cómo se trata eso?
1: Del día de la sanidad vegetal. Es una disciplina que aplica en conjunto de medidas destinadas al control y prevención de plagas, maleza y otros organismos que generan enfermedades en las plantas, evitando su dispersión y otras áreas a través de la interacción humana, ¿eh? Oye, si se les enferma, ¿las plantas se enferman?
2: Sí.
1: Por eso luego dicen, ¿tiene usted pie de atleta?
2: Sí, cierto.
1: La planta se enferma.
2: Sí. Y te ruge.
1: Y ruge
2: como el tigre.
1: Y te ruge. Bueno, pues qué importante es esto acerca del cuidado de la vegetación. El 40% de los cultivos a nivel mundial se dañan debido a las plagas. Y generan pérdidas millonarias. Se estima que para el 2050 la producción agrícola deberá aumentar aproximadamente un 60% para satisfacer las necesidades alimenticias de la población debido a su crecimiento. La planta constituye el 80% de los alimentos que consumimos.
2: ¡Wow!
1: Y 98% genera, de las plantas generan el oxígeno, ¿eh?
2: Sí.
1: Fíjate. Pues así, ahí está lo que genera el día de hoy. Para que usted, pues si usted tiene, hay gente que le gusta mucho las plantas, fíjate.
2: Sí, ¿no? Les gusta mucho. Y
1: las cuidan y tienen su jardín y todo.
2: Le compran sus medicamentos, que su tierra, que no sé qué,
1: sí. El abono.
2: También.
1: El abono de la estufa. Ah, no, esa es otra cosa. Pero sí, el abono, ¿qué más? ¿A ti te gusta la jardinería, la planta?
2: Poquitirris, ¿no? Sí. Poquito, sí. Como estándar. ¿A ti?
1: Sí, a mí no.
2: ¿No? ¿Por qué?
1: Pues es que es mucho cuidado.
2: Sí.
1: No, y pues no tengo mucho tiempo como para cuidar.
2: Somos celebridades, entonces sí.
1: Andamos viajando.
2: Pero hay algunas plantas que no necesitan mucha agua, que como cada 2 semanas. Ajá, o así.
1: Es correcto. Vamos a poner unas plantitas aquí, fíjate. Sí, estaría bien unas plantas. Aunque sea de plástico, pero sean plantas.
2: Esas que sí duran hasta que
1: se acaban.
2: Se despinten, ahí van a estar.
1: Pero no, estaba bien unas plantas, ¿verdad?
2: Sí,
1: unas
2: cierto.
1: Plantitas de esas.
2: ¿Cómo de qué? Hay unas patas
1: de elefantes. Que luego unas plantas de esas que generan alegría para los cuates.
2: Es que te ponen bien happy.
1: La Pachamama.
2: No, esas plantas no se pueden.
1: No se puede. Chintrolo.
2: Solamente
1: demonios.
2: Plantas legales.
1: Legal.
2: O sea, esa es legal, pero no tenerla
1: en la licencia.
2: Tienes que tener tu licencia.
1: No, yo estaba hablando del cilantro.
2: ¿Qué
1: dices? El cilantro.
2: O el otro, ¿cómo
1: del
2: se llama?
1: Epazote.
2: Su primo del cilantro.
1: El perejil. Estaba hablando del epazote. A los frijoles.
2: Frijoles, vale.
1: No.
2: Hola, buenos días.
3: Hola, buenos días, señorita interventora.
2: Buenos días, ¿con quién tenemos el gusto?
3: Con Vidal.
2: Vidal.
1: ¿Qué pacho?
3: ¿Qué pasó, mi compa Jaguar? ¿Cómo andamos?
1: ¡Aquí andamos! Echándoles todo.
3: ¿Todavía no?
1: Ya, desde endenantes. Desde que... ¿Desde ya, antes? Desde endenantes. Anoche, en los ronquidos.
2: Ah, bueno, no le vaya a pegar.
3: Órale. No, pobre, quien duerme de junto de ti.
1: Pobre, por eso... Cada quien
3: tiene que ganar, cada quien tienen que ganarte por lo menos una media hora antes para poder reconciliar el sueño.
1: No, y eso es algo de tiempo.
2: No.
1: Aguas, el tren.
3: Ahí va el tren rugiendo también.
1: Órale, así es. ¿Cómo va la carretera? Ya. Cuéntame.
3: Bien, está limpio.
1: Ok.
3: Está suave, no hay viento, no hay lluvia, no hay nada, se puede manejar bien.
1: Fíjate,
3: okay.
1: Ah, qué bueno.
3: Tanta precaución porque hay mucha construcción ahorita por donde quiera.
1: Sí, ¿verdad? Sí, es cierto, tienes razón.
3: Sí.
1: Tienes razón.
3: Primero.
1: No, pues qué buena onda.
3: Pues quería a ver si me podían poner una cancioncita, si no es mucha la molestia.
1: ¿Cuál se le antoja a usted?
3: Una canción de Marco Antonio Solís que se llama Una mujer como tú.
1: Una mujer como tú. Vamos a ver si la tenemos. Sí, la tenemos.
3: Claro que sí la tienen que tener.
1: Perfectation.
3: Y, oye, ¿sabes que estaba escuchando ahorita en las noticias en la mañana?
1: Ajá.
3: Pues es un comentario que les quiero hacer para que si no saben. No sé si últimamente han ido a la tienda y han visto que los precios de la carne se han elevado bastante.
1: Ajá.
3: Y estaban diciendo que... más de la mitad, se puede decir, más de la mitad de la carne que está entrando, que se está vendiendo en las tiendas, está entrando de exportación de otros países.
2: Argentina.
1: Uh-huh.
3: Y porque los rancheros aquí ahorita, la venta de su ganado está muy mala y pues por eso es de que no hay suficiente producción de carne ahorita aquí.
1: Sí, tienes razón. Le sale muy... Es más, sale más caro producirla aquí que traerla de fuera.
2: Exportada.
3: Sí, exactamente lo que están diciendo, que prefieren pagar los aumentados aranceles que puso este camarada y traer la carne de fuera y sale mucho más económico que comprar la carne que se produce aquí.
1: Es correcto. Sí, entonces, desafortunadamente, y eso afecta a toda la economía.
2: El bolsillo, claro, de todos.
3: Dice que se viene una inflación muy, muy mala a causa de todo eso, porque tú sabes que la industria ganadera es una de las industrias mucho más grandes y potentes que hay aquí en Estados Unidos.
1: Pues ya
3: está afectando bastante.
1: Pues ya vemos la cierre de varias plantas por todos lados.
2: Sí, cierto. Ya de Lexington.
1: En Lexington, en Emporia, en Kansas también cerró Tyson. En varios lugares
2: han estado cerrando otras. Sí, uh-huh. Sí.
1: Crítico. Lamentablemente.
2: Se critica la situación.
3: Sí, y todas esas son pérdidas de trabajo y la economía se va para abajo porque ya no hay dinero. La gente ya se empieza a mover, a no gastar, a muchas cosas que se afectan. Así es que pues ahí se va una con otra.
1: Sí, desafortunadamente decisiones que no entendemos por parte de algunos de los gobernantes. Que toman pues, así, nada más a la... De, así, hoy amanecí hoy con ganas de agarrarme de guerra. Está bueno, sale, vale, viene la rola.
3: Bueno, gusto en saludarlos, que estén bien y... Buen día y gracias por atender mi llamada.
1: ¡Perfecto! Ay, ¡y arriba los Pumas!
3: ¡Arriba también!
1: ¡Vale, cuídense!
2: Bye, cuídense.
1: Vamos con este, dos. ¡Arriba los Chivas! De un cerro. Bueno, ahí están los cuatro están dentro. Cruz Azul, Chivas, Pachuca, Pumas.
2: Oh, el Chivas.

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0: Seguimos con más y vámonos con nuestro patrocinador, mi querida Interventora. ¿Quién tenemos?
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0: Eso me late, cacahuata. Regresamos.

0: Señoras y señores, son las 8 de la mañana con 26 minutos, 8:26, que le estén pasando a gusto, 8 con 26, ya listos.
1: Que están pasando bomba.
0: Oye, viene algo interesante.
1: Laura Espejo, no sé si ya pasó.
0: Oye, ¿cómo ves que el Departamento de Guerra de Estados Unidos anunció el pasado 8 de mayo la liberación inicial de archivos inéditos sobre fenómenos anormales no identificados? ¿Te das cuenta que ellos no utilizan la palabra de ovni? O UFO, en todo caso.
1: Ah, sí, UFO.
0: Sino fenómenos inéditos, conocidos popularmente como ovnis. En una medida que marca uno de los mayores esfuerzos de desclasificación gubernamental relacionado con objetos y eventos no explicado.
1: ¿Tú has visto ovnis?
0: Pues no sé, no creo.
1: Igual y sí, igual y no.
0: Está interesante todo este tema del ovni.
1: Todo lo que pasa en el cielo.
0: Del ovni. Bueno, de hecho sacaron, no sé si checaste o viste, que sacaron un archivo donde el diálogo que tuvo Neil Armstrong y su compañero con la NASA, que veían un objeto que los acompañó en gran parte del trayecto.
1: Uy.
0: Y pensaron que era parte de algo, cosa que dicen, eso es, no recuerdo el nombre. Y le contestaron en Houston, tenemos un problema, no. Le contestaron en Houston que eso que él decía que podría ser estaba muy, muy lejos, que no podía distinguirlo, que no sería eso.
1: No daba forma.
0: Exacto.
1: Pues.
0: Entonces dice, y ya empezaron, que sí, era una luz, y sí, es un aparato, un algo esférico, que nos siguió gran parte del trayecto, pero después ya lo perdimos. Incluso que se escuchaba en la cabina.
1: ¿Frecuencia?
0: En la cabina, así. Como golpeteo. Como cuando hay granizo en el coche, algo parecido. No tan constante, pero sí.
1: Uy,
0: y así
1: no,
0: como que te imaginas allá arriba y dices, ¿pa' dónde me hago?
1: ¿Qué
0: y sí se hizo?
1: Así de miedo.
0: Así las cosas. Bueno, de acuerdo con en el comunicado oficial, la publicación responde a la industria de que del presidente de responde a la instrucción del presidente de iniciar un proceso amplio de identificación y desclasificación de archivos relacionados con estas unidades o con estos aparatos, imágenes de archivos de la misión Apolo 17 en la Luna. El recuadro, fíjate, y aquí en el recuadro estamos viendo amarillo, se ven unas cosillas, ahí como algo que está observando, ¿no? Como tres puntos. No sé, ¿serán drones acaso?
1: Drones en el año de la canica.
0: Imagínate, ¿no? Y bueno, pues ahí están estos archivos que se han estado desclasificando y que llaman mucho la atención.
1: ¡Guau!
0: Por primera vez en la historia, la NASA admite que hay algo extraño.
1: Es algo fuera de nosotros que no podemos ver. ¿Eh? Uy.
0: Bueno, se dice también, eso es un supongando. Que no son tanto ovnis, sino como seres, ¿cómo les dicen? Tridimensionales o dimensionales, que pueden ir de dimensión en dimensión.
1: Dimensionales. Quizá, algo así.
0: Transdimensionales, o sea, que pueden viajar de dimensión.
1: De una dimensión.
0: Eso dicen.
1: Digo que hoy estoy aquí y mañana el martes.
0: Ajá. O miércoles, o jueves, o depende como quieran.
1: Dependiendo del día que ellos quieran.
0: Sí.
1: Ajá. Wow, imagínate tener esa capacidad. ¿Y de dónde habrían salido?
0: Ese tipo de seres que son tridimensionales son como tipo ángeles o demonios, que son tridimensionales.
1: Uy,
0: y así que puede ser de ese tipo. Eso dice.
1: Dicen
0: los investigadores.
1: Oye,
0: y que hay muchos archivos clasificados que nadie sabe en el Vaticano respecto a todos estos estudios.
1: Vámonos al Vaticano, muchachos.
0: Ay, sí, está
1: cañón. Y los que han quemado, los que sí, todos los documentos que sean.
0: Obviamente hay gente especializada, ¿no?
1: Sí, que sabe de eso. Uy, pero qué miedo.
0: No. Esto de las conspiraciones se me da.
1: Inspira. No, y luego a veces en las pinturas, ya ves que luego
0: conspirativas.
1: También hay referencias, o por ejemplo en las escrituras mayas o en los egipcios y todo eso, en donde también hay referencias de cosas que tenemos en la actualidad y que obviamente en miles...
0: ¿Tú crees que algunas de las películas de ciencia ficción tengan que ver?
1: Probablemente.
0: O que sepan algo, o que de algún modo algo se diga o quieran decir. Así como tú dices, las pinturas de antaño y con todo esto.
1: Probablemente, ¿no? Porque ¿de dónde? O sea, eres un ser pensante. O sea, ¿de dónde se te van a venir todas esas ideas? ¿No? Y que las puedas proyectar. Uh-huh. Y que digamos como de aquí en 50 años sabes que pues sí son realidad. Es como que dices, ¿qué onda? ¿Qué pasa ahí? Probablemente.
0: Entonces,
1: es como
0: si, un 50-50. ¿Crees que si hay algo ahí marcado que dices?
1: Como todo es un misterio. ¿Sí? ¿Tú qué crees?
0: Híjoles.
1: Denos su
0: pues mira, pensar. A cómo van las cosas, yo creo que sí. Porque muchas de las películas de los 70s, 80s que eran de ciencia ficción, ahorita lo estamos viendo. Eso de los teléfonos celulares era así como, no sé si acuestas hasta series de comedia del inspector, no sé qué, que sacaba su zapato y un teléfono así como la usanza. O lo hacían desde su coche, el teléfono del santo que sacaba su teléfono en el coche. Claro que sí, que no sé qué. Esas películas, ahorita estamos viendo pues muchos de esos aparatos, ¿no?
1: Sí.
0: Ahora también lo de los drones.
1: También.
0: ¿Cuándo te ibas a imaginar todo
1: un
0: eso?
1: Un dron. ¿No? ¿Ah? Sí, es cierto. Muy, muy, muy asertivo tu comentario.
0: Yo creo que tiene algo que ver.
1: Sí, algo. Es como el de los Simpsons. ¿Sabes? Que según predicen. Pero entonces.
0: Son muchas posibilidades también. ¿No?
1: Exactamente. Pero si te pones a pensar así como que, ok, si tú sabes y tienes cierta información y obviamente no sabes con precisión que ese evento va a suceder, pero si sabes como que algo. Entonces dices, ¿dónde estás sacando toda esa información?
0: Bueno, sí, por ejemplo, hablando de los Simpsons. Que tienen varias cosas que han acertado o que nosotros lo hemos...
1: Interpretado
0: de esa forma. Pero hay algo importante que dices, bueno, por ejemplo, ahorita en el Mundial. No, pues yo creo que el campeón va a ser Brasil porque es el que pentaquiteta. O Francia, oye, te estás dando un pronóstico que puede llegar a darse. Se puede llegar a dar o no.
1: Un evento
0: Ya decir, van a ganar... Este equipo Brasil, 3-2 en el minuto 24, van a meter. ¡Ah! Eso sí está cañón.
1: Quédense.
0: Eso sí, ya como que te levanta.
1: Sospechas.
0: Aparte de las sospechas, intriga, ¿no?
1: Sí.
0: ¿Cómo es que sabes exactamente cuándo va a caer el gol, ¿no?
1: Exactamente.
0: Y es lo que pasó con los Simpsons sobre todo en esta imagen donde Trump va bajando en una
1: escaleras eléctricas.
0: En un mall, que eso fue exactamente lo que pasó.
1: Exacto.
0: Eso es lo que más llama la atención. Dices, o sea, va a ganar él. Ok, puede ganar, sí, que no sé qué.
1: Una probabilidad.
0: Pero ya dando este tipo de imágenes exactas que sucedieron, eso salió hace años, y sale exactamente la misma imagen. ¡Híjoles!
1: O quizá nos quieran jugar con la mente, ¿no? O sea, como que, ok, ya se quedaron con esa imagen, ahora vamos a replicarla para que juguemos ahí un rol.
0: Eso
1: probablemente.
0: Es posible.
1: Todo es posible en esta vida.
0: Por ejemplo, ahorita que vemos alguna... ¿Qué será? Estamos viendo que pueden dibujar quién gane en las próximas elecciones. Y que levante la mano izquierda con un paliacate. Ponle. En la toma de posesión. Es un decir. Pues que esa persona que llegó a ganar replique eso que tú estás diciendo. Dices, miren, lo predijeron.
1: Sí,
0: pero ahí ya lleva demasiada alevosía. O sea,
1: sí,
0: ventaja, ¿no?
1: Sí,
0: dices,
1: sí, también.
0: Lo que me dijiste y lo que está pasando, pues yo lo puedo tomar como que, ay, pues lo voy a hacer para que la gente crea que...
1: Piense, ¿no? ¿No? Así, exactamente.
0: Tienes muy razón ese punto de vista.
1: Podría ser.
0: Sí.
1: Todo es válido.
0: Sí, tienes razón. Apoyo tu decisión.
1: Tu punto. Aprobado por mí.
0: Aprobado por ella. Bueno, vamos a música. Regresamos.

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0: qué miedo, dijo el Quemella. Bueno, 8 de la mañana, 45 minutos, 8:45. Muy buenos días, que lo estén pasando gustito el día de hoy. Y bueno, pues Línea Telefónica, ya la sabes, 308-321-1945. Mensaje de texto, ¿a qué número?
1: 308-318-0696. Cualquier duda que usted tenga, mándenos mensaje.
0: No lo haga, ¿no?
1: De preferencia, ¿no?
0: Pregúntele al... de inteligencia artificial.
1: Por favor. ¿No? ChatGPT, ¿qué puedo hacer aquí?
0: Y bueno, sigue la alerta de bandera roja, fuertes vientos, maneje con precaución el día de hoy.
1: Ahí está. ¿No? Prevéngase ahí.
0: Y bueno, también le invitamos para que usted visite Fiesta 94.5 en Facebook.
1: En Facebook.
0: Porque ahí está ya el concurso para que usted se vaya al bailongo. Perdón.
1: Ay, se me pegaron.
0: Perdón.
1: 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Es importantísimo, y aquí voy a recalcar, es importantísimo que cumpla con todos los requisitos que se le están haciendo, porque ya vi que se nos están escapando algunos.
0: ¿Cuáles son los requisitos?
1: Los requisitos son darle like a la publicación en primera instancia. La segunda es que obviamente sigan el perfil de Fiesta 94.5 ahí en Facebook. Etiquetar a la persona a quien llevarían a este concierto. Y cuál es su canción favorita de alguno de los grupos.

0: los que vayan a ir.
1: Ah, perfecto.
0: Ahí está, son cuatro simples pasos que pueden seguir, que no hay pierde. Así que compartir, like y etiquetar a la persona que querían y la canción. Perfecto. Y ya está.
1: Muy bien, pues así de sencillo, facilito.
0: Easy peasy.
1: Ok.
0: No le veo pierda.
1: No le veo mayor confusión o problema.
0: Exactamente, tú lo has mencionado. Es que me acuerdo, como mi compañero ya lo mencionó.
1: Déjalo. Bueno, por ejemplo, yo le daría like a Fiesta 94.5, pondría a Jennifer que me acompañara, y canción que me gustaría, me gusta esta, fíjate.
0: Y compartir, no se te olvide.
1: Y compartir también la publicación, pero yo pondría esta canción. Digo, a ver. Que me gusta.
0: Dije.
1: Ahí es donde ya no participo.
0: Uno de los grupos. Bien, estoy diciendo.
1: Entonces, ese es el ejemplo de que no tienes que hacer.
0: Exactamente. Que ya cumpliste los pasos, pero fallaste. Sí,
1: ok, entonces, otra vez, dale. Hago like.
0: A veces like.
1: Digo a... Jennifer, ya no. Le digo a Salma.
0: Salma,
1: y le doy compartir.
0: Compartir y seguirnos.
1: Y seguir, obviamente seguirlos, y pongo la canción. Esta.
0: Esa. Ahí estaba. Sí ya entras a la lotería. O no sé, esa rifa, pues.
1: Ahí está,
0: ya. Easy peasy, ¿cuánto te tomó?
1: Menos de 10 segundos.
0: Ahí está.
1: Ahora no sé qué le voy a decir a J-Lo, pero bueno.

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0: Señoras y señores, nos vamos a despedir por el momento. Mi querida interventora, muchas gracias por haber estado con nosotros el día de hoy. Gracias. A continuación tenemos el abogado.
1: Obvio.
0: Viene el abogado Van den Bosch, estará con nosotros en estas 60 minutos de temas de inmigración, defensa criminal, lesiones personales, en fin, la hora legal, no te lo puedes perder, en vivo y a todo color, para que usted nos marque, haga sus preguntas, 308-321-1945, y por medio del WhatsApp, 308-318-0696.
1: Ahí está, cualquier duda que usted tenga, no dude en llamarnos o enviarnos mensaje, también a través de Messenger, en Fiesta 94.5, para que se le pueda contestar a su pregunta.
0: Es correcto, así que bueno, les invitamos, ya en breve estaremos arrancando con este programa de la hora legal, así, la hora legal, que está todos los martes, bueno, dos martes por mes.
1: Dos martes por mes para que
0: segunda y tercera semana.
1: Segunda y tercera será esta semana y la próxima.
0: Exacto.
1: Así que estén al pendientes y pues respondan. Sí,
0: exacto. Sí. ¿Tienen preguntas?
1: Hágalas. Llámenos.
0: Le voy a preguntar sobre el divorcio. ¿El tuyo? Ya. A ver si el trámite, ¿no?
1: Ya no traigo anillo. Ya no traigo
0: anillo. ¡Ya me di cuenta!
1: Ya.
0: Ya bailamos las calmadas.
1: Se acabó.
0: Lo que se daba.
1: Sí, ya. Ya hasta aquí llegó el 20.
0: Duró lo que dura una carrera.
1: Duramos 2 años, ni modo. Así es, así son los amores.
0: Señoras y señores, antes de despedirnos, quiero felicitar a nuestra interventora por su reciente graduación. Muchas felicidades.
1: Sí.
0: Muchas felicidades de parte de toda la gente que te conoce, que te estima, que te aprecia. Muchas felicidades, un logro más en tu carrera
1: una
0: profesional
1: al tigre
0: y personal. Esperemos que vengan muchos más.
1: Gracias, gracias.
0: Y después que tengas tu empresa me des chamba.
1: Obviamente, como debe ser.
0: O sea, esto no es porque quiera yo hacerlo, es porque por conveniencia.
1: Quiero que me den
0: chamba. O sea, por conveniencia, para que en un futuro, ay, ya, vaya yo a barrer ahí las oficinas.
1: Allá afuerita.
0: Allá afuerita. Así con yo dónde ahí con la interventora, yo
1: fui uno de. André, pues vamos a ver, chica. Gracias.

0: dos, tres, por mil. Te la quedas.
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3: Amigos, el lanzador mexicano Humberto Cruz, prospecto de los Padres de San Diego, enfrenta un futuro incierto fuera del diamante. Quédate y te cuento. Y es que a sus 19 años se declaró culpable de recibir dinero para transportar inmigrantes indocumentados en Estados Unidos. El acuerdo le evitó un cargo grave, pero lo condenó a 30 días de cárcel y casi con certeza la deportación. Los Padres lo colocaron en lista restringida y señalaron que podría perder su visa de trabajo por una década. Firmado en 2024 por $750,000, tras surgir de la Academia de los Diablos Rojos, su carrera, amigos, queda suspendida en un limbo. Y lamentablemente, la promesa de Monterrey se apaga antes de lanzar su primera bola en Grandes Ligas. ¿Qué opinas de esto? Hasta aquí los deportes, yo soy Mixel Montoya.
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5: Señoras y señores, ¿qué tal? ¿Cómo estamos? Muy buenos días, son las 9 de la mañana ya con un minuto en Fiesta 94.5. Te saludamos con muchísimo gusto. Y estamos ya en la hora legal el día de hoy. 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
6: Buenos días, buenos días. ¿Cómo están todos?
5: Todo perfecto por acá. Y bueno, pues nos da muchísimo gusto ya tenerlo en vivo y a todo color. Ahora a partir de cada martes, bueno, dos martes por mes, estará ya platicando de todo lo que conlleva y todo lo que podemos ayudar a nuestra gente, a nuestra audiencia. Le invitamos a que nos marquen al 308-321-1945 o también nos manden mensajes de texto al 308-318-0696 o por Facebook, Fiesta 94.5, a través del Messenger para que usted haga sus preguntas. Y bueno, ¿con qué podemos iniciar, mi querido abogado?
6: Bueno, nomás el recuerdo que siempre es importante, si tienes una pregunta, una duda de algo legal, siendo de un accidente de auto, siendo de una defensa criminal, un ticket de tráfico o algo, quizás un caso de migración, siempre es importante hablar con un abogado de tu caso y ignorar lo que te dice la cuñada, el amigo del trabajo, la vecina, porque por fin cada caso es diferente y es importante informarse de su propio caso para tener pues ya listo una idea de lo que va a pasar, lo que puede pasar, los riesgos, los beneficios y tener un plan de cómo actuar y cómo reaccionar a la situación. Estamos viendo específicamente en los casos de migración. Hay mucha gente que ha entrado en los últimos 2-3 años, pidieron asilo, han peticionado el gobierno por ciertas reformas, ciertas ayudas, y tienen pendiente una corte. Y estamos viendo que a veces el gobierno avanza el caso, cambian las reglas, pone la cita más pronto y se pone en una posición muy defensiva el inmigrante. Lo que quiero sugerir es que agarren un abogado desde el principio para que puedan pelear, discutir, continuar el caso sin problemas. Y es importante porque estamos viendo que inmigración toma ventaja de mucha gente que no tiene abogado ya registrado con su caso. Y estamos viendo que, pues, eso es como no seguir las reglas, pero eso es el gobierno. Y por eso ahorita recomendamos que si tienes pendiente un caso de migración, agárrate un abogado, específicamente un abogado de migración, que sepa de las leyes, que sepa de tu caso y que hable tu idioma.
5: Muy importante estos puntos que está dando mi querido abogado. Y también, en estos últimos tiempos, ha aumentado la cantidad de promoción de abogados por las redes sociales. Y muchos de ellos, o mucha gente, ha sido estafada con eso. ¿Qué puede hacer la gente con respecto a eso?
6: Bueno, primero es importante revisar y hablar con alguien en persona o de mínimo por teléfono que viven en tu estado. Cada estado, cada región tiene sus propias reglas. Aunque sea de inmigración, que la ley de inmigración es federal, es por todo el mismo, por todo el país, pero cada región tiene sus propios jueces, tiene sus propios costumbres legales, y es importante hablar con alguien de tu región, en tu área, que sabe o conoce esos jueces, que saben las reglas, que te pueden atender y ayudar, y eso es algo que a veces vemos, escuchamos, que las redes sociales hay alguien en California o alguien en Florida que te prometen algo, va a ser difícil que esa persona se presente a tu corte y muchas veces te ayudan al principio y luego cuando ya llega la corte ya no quieren a asistir a tu caso y te encuentras en la misma posición que estabas antes buscando a alguien que te puede acompañar a la corte. Y eso es lo más importante. Además de eso, a cualquier abogado que te promete algo, te dice algo, si se suena muy increíble, si se suena que no es real, más probable no es real. Y por eso yo les explico a todos mis clientes que les explicamos cómo vamos a lograr lo que le prometemos, cómo vamos a lograr, qué es el plan del caso. Y eso es muy importante porque hay abogados que si les preguntas qué es el plan, se enojan o se frustran porque no tienen un plan. Y la actitud de ellos es que, mira, ¿para qué me explico? Yo soy el abogado, yo debo de saber. Pero hay una esperanza cuando hablas con un abogado que te pueda explicar, toma el tiempo de avisarte lo que está pasando en tu caso y qué detalles usted puede conseguir, qué evidencia usted puede conseguir para ganar el caso bajo el plan que se ha presentado.
5: Muy importante los puntos de vista que está dando abogado. Bueno, tenemos aquí a nuestra compañera interventora que ya tiene preguntas, están llegando por medio del WhatsApp, adelante.
7: Ya tenemos una pregunta y dice, buenos días abogado, soy mexicana, entré con visa de turista, mi permiso se venció, ella se quedó y se casó con un cubano residente, tienen un bebé, ¿cómo sería el proceso para poder arreglar papeles? Y si es un proceso largo, ¿tiene que salir para pedir algún tipo de perdón o cuál es el procedimiento?
6: Bueno, dependiendo de la situación, la primera cosa que yo investigaría es si es posible que esta persona que entró con visa y aunque se quedó después de que se venció su visa, lo que checamos es confirmamos que su pareja, esposo, residente, le puede arreglar y que se quede aquí mientras le arreglan. En este caso se suena que va a ser posible no nomás arreglarle, pero arreglarle a ella sin que tener que salir. Y eso es muy importante. Tenemos que confirmar los detalles y verificar eso. Pero si se suena, ella tendría la oportunidad de arreglar aquí sin tener que salir. Y eso es un beneficio porque la persona que sale muchas veces tiene que pedir el perdón por su tiempo aquí ilegal. Una persona que no tiene que salir y puede arreglar adentro del país no tiene ese mismo requisito del perdón y el mismo riesgo de un castigo. Entonces, para mí, este caso es algo preferible, un gran beneficio que ellos tienen. Lo que recomiendo a ellos es que hagan una consulta con mi oficina y si están lejos de Omaha, podemos hacerlo por teléfono. Esa consulta, revisamos bien el caso, los detalles, los variables, y más probable le vamos a poder decir que ella puede arreglar aquí sin salir.
5: Muy interesante. Bueno, pues ahí está la respuesta por parte del abogado. 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
5: Ah, muy bien, 402-884-4489, el teléfono para que se comuniquen, hacer la cita y platicar acerca de todo. ¿Y qué importante es el platicar con un abogado, platicar con ustedes para que les den exactamente los detalles? Porque muchas veces a nosotros se nos pueden pasar algunos detalles, pero ustedes o como ya tienen demasiada experiencia en esto, preguntan cosas que a nosotros se nos han de ver hasta olvidado, ¿no? Tal vez lugares de residencia, o cómo llegamos, o dónde estuviste tal fecha, tal año. Y me imagino que eso le ha pasado en cada consulta.
6: Sí, en varias consultas. A veces hasta tenemos que tener dos o tres consultas cuando la persona, el cliente, busca la información necesaria para saber. Por ejemplo, las salidas y las entradas, esas fechas tienen que ser exactas. Y en ciertos casos es casi increíble recordar qué pasó hace 20, 30 años. Uh-huh. Muchas veces en casos de ese tipo tenemos que pedir las huellas para asesorar exactamente qué fecha fue una parada en otro estado, qué fecha fue una entrada con inmigración, una parada en la frontera. Y por eso podemos hacer ciertos trabajos para conseguir esas evidencias y tener la fecha exacta.
5: Y luego también, bueno, sabemos que aquí en Estados Unidos es muy fácil que nos mudamos de un lugar a otro, de un estado a otro, y cambiemos nuestra residencia y las direcciones donde hemos estado, y eso también luego es complicado.
6: Sí, sí, cierto. Y muchas veces el cliente tiene que hablar con su familia, a veces tienen que hablar con un vecino o un familiar que les pueda recordar, oye, ¿qué fecha viví ahí? ¿O qué fecha me mudamos a Illinois? ¿O cuándo estaba trabajando por esa compañía en Florida? Y por eso a veces tenemos que darles tarea a nuestros clientes a buscar ciertas informaciones. Pero para eso es la consulta, para saber el proceso y qué evidencia va a ser necesario para poder pelear el caso.
5: Perfecto. Bueno, abogado, denos una pausa. Vamos a comerciales y regresamos y continuamos. Nuestra línea telefónica en cabina 308-321-1945, 308-321-1945. También los mensajes de texto a través del 308-318-0696. También lo puede hacer a través de Messenger en Fiesta 94.5. Regresamos.
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5: Muy bien, estamos de regreso, señoras y señores, en la hora legal el día de hoy, 9:15, ya 9:15. Le invitamos a que nos marque si usted tiene preguntas acerca de defensa criminal, inmigración, lesiones, custodias, en fin. Está con nosotros el abogado Antonio. 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Así que puede marcar y hacer su pregunta. Estamos de regreso. Tenemos una pregunta más a través del WhatsApp. Adelante.
7: Dice, vivo en Estados Unidos, obviamente con un estatus ilegal desde el 2019. Ahora el tema es que quiere volver a su país natal, pero no sabe qué paso seguir. ¿Qué es lo que usted le recomienda a esta persona?
6: Bueno, si esta persona tiene pendiente un caso de migración, tenemos que cancelar ese caso. Tenemos que avisarle al gobierno que quiere la salida voluntaria y coordinar esa salida. Now, si esta persona no tiene ningún caso pendiente con inmigración y de veras inmigración ni sabe que esta persona está aquí, fácilmente esta persona puede agendar una cita con el avión para salir por avión, ir por carro. Nadie le va a parar o le va a hacer atención si se van, solamente si se van. Pero lo que tenemos que asesorar es si tiene pendiente algo con inmigración o no, para coordinar ese caso y que lo cierren, para que no tenga pues una orden de arresto, que lo están buscando. Por si en el futuro quiere arreglar, le podemos a cancelar ese caso para que puedan arreglar en el futuro.
5: Oiga, abogado, y en este caso, por ejemplo, que se vaya a su país y quisiera continuar el caso, ¿lo puede hacer desde su país o no?
6: Bueno, depende de qué tipo de caso tiene.
5: Oh, okay.
6: En ciertos casos es más recomendable quedarse aquí, porque la acción de salirse tendría consecuencia. Y por eso, si uno tiene una duda, de veras, lo más importante, lo más cierto sería tener una consulta y revisar su propio caso y analizar los variables de ese caso y dar un consejo así.
5: Tiene razón. Oye, bueno, vamos a platicar un poquito acerca del proceso migratorio. Nos acaba de llegar otra pregunta. Nos ha preguntado si ustedes se encargan de la extensión o la, ¿qué sería? La nueva petición acerca de la gente que tiene DACA. La renovación.
6: Sí, nosotros, la renovación. Y procesamos muchas renovaciones. Es importante que se aplica por esa renovación a tiempo. Yo recomiendo que se inicie el caso unos 6 meses antes de que se venza el permiso, y de mínimo que se someta unos 4 meses antes de que se venza el permiso. A veces hay consecuencias, a veces muy grandes, si te esperas muy cerca hasta que se venza, y de cierto hay consecuencias si te esperas a renovarlo después de que se venza el permiso. Yo siempre recomiendo que lo hagas 6 meses antes. Agárrate un profesional que te ayude. Un abogado de inmigración te puede ayudar. Nosotros estamos listos.
5: Muy bien. Es importante, sobre todo los tiempos, y sobre todo con esta protección que tienen, porque si la llegan a perder, ya no hay cómo poder ajustarla otra vez.
6: Exacto. Y eso por eso es tan importante. No esperarse hasta que se venza actualmente el permiso. No se quiere, uno no necesita que se acumula presencia ilegal. Y mientras se venció hasta que te lo renuevan, a veces te niegan la renovación por esperarte tanto tiempo.
5: Oh, mira, interesante. Muy bien, bueno, platícanos un poquito acerca del proceso migratorio, abogado.
6: Bueno, ahorita estamos viendo que las cortes siguen abiertas por mucho tiempo durante COVID, se habían cerrado y luego pues por falta de jueces y faltas de abogados del Estado, se habían muy lentos o se progresaban muy lentamente los casos. Ahora están más y más avanzando los casos y hay el riesgo, si tienes pendiente un caso y no tienes abogado, que te avancen tu caso tanto que no vas a poder encontrar nadie que toma tu caso porque ya no hay mucho tiempo para preparar por las audiencias. Yo recomiendo que tengas a alguien ya listo, ya contratado, allá conociendo tus detalles para que pueda pelear el caso, aunque el gobierno, en mi opinión, es chapuza, porque avanzan el caso sin dar mucha notificación y eso a veces causa muchos problemas. Un abogado ya preparado, ya conociendo tu caso, puede meterse el momento que el gobierno lo avanza al caso y no hay el mismo problema de esa emergencia.
5: Muy bien, oye, interesante. Entonces pueden adelantarse y la gente no puede saberlo. Sí, otro punto tan importante es que si usted cambia de residencia, tiene que notificar que ya no está en ese domicilio.
6: Exacto. Y a veces el gobierno no te avisa o te avisa en el domicilio incorrecto y tendrías que comprobar que fue culpa de ellos, no culpa tuya. Eso es un gran problema. Y estamos viendo que a veces el gobierno lo hace adrede, pero específicamente se enfocan en la gente que no tiene abogado porque ellos saben que hay chance que esa persona no reciba la notificación, no se da cuenta, pierden su cita, pierden su corte y luego pierden el caso. Para ellos es un caso ganado bien fácil. Pero cuando tienes abogado, el abogado se registra con la corte y se tiene que mandar notificación no nomás al inmigrante, pero también al abogado. Y entonces tienes doble chance que se den cuenta que han avanzado tu caso y ya un abogado estaría preparado para pelear ese caso.
5: Por ejemplo, la gente que, obviamente cada caso es distinto, son tiempos diferentes, pero en un caso, por ejemplo, donde un cónyuge pide, que es ciudadano, pide a su esposo o a su esposa, con todo, o tal vez entró con visa, por así decirlo, que no ha tenido tiempo de estar de manera ilegal, ¿cómo cuánto tiempo tardaría un proceso de ese tipo?
6: Bueno, en tiempos normales, digamos, hace 2 años y antes, ese proceso duraba 6 meses hasta 1 año para cumplir todo. Ahora, en esos últimos 2 años, hemos visto que ese mismo proceso dura de 1 año a 2 años, a veces hasta más. Y muchas veces piden extra evidencia que antes no pedían, ciertos detalles, evidencia de tu presencia aquí, y por eso es recomendable tener desde el principio un abogado que te pueda asistir.
5: Claro.
6: Respondiendo a esas comunicaciones. Usualmente dan 30 días para presentar extra evidencia o comprobar ciertos detalles, y por eso un abogado ya listo pues te puede ayudar para prevenir y para pues contrapelear esos reclamos.
5: Es importante tener un abogado y bueno, obviamente es importante que se comuniquen con ustedes al 402-884-4489, 402-884-4489 para una cita, a una consulta que es muy importante. Muchas veces lo que hemos visto o lo que les ha pasado también y ustedes lo han notado es que si dos hermanos, dos familiares, dos amigos, dos compadres llevan el mismo proceso, ¿y por qué a uno le llegó primero la residencia? ¿Por qué al otro no? Es que cada caso es diferente. Hay cositas que lo hacen muy diferente.
6: Exacto. También nos damos dando cuenta que diferentes agentes de migración toman pasos diferentes, toman más tiempo en ciertas áreas de aplicaciones. Uh-huh. Y puede ser que dos diferentes agentes están tomando los dos hermanos y cada cuál agente los procesa diferente y los avanza el caso de diferentes tiempos. También estamos viendo que ciertos centros de proceso de migración, hay como 4 o 8 en el país, procesan casos de diferentes tipos en ciertos estados más pronto que en otros estados. Y eso es importante saber, porque no vas a tener la misma experiencia como el vecino, tu amigo, tu hermano. Siempre cada caso va a ser diferente.
5: Es correcto. Tenemos otra pregunta.
7: Ok, dice, Mi novio y yo estamos planeando nuestra boda. Él es de Estados Unidos y yo de Guadalajara. Nuestra idea era celebrar dos bodas, una en México y otra en su ciudad, e irnos a vivir para Estados Unidos por un tiempo para que yo pueda obtener la ciudadanía. Sin embargo, tenemos dudas sobre el proceso legal porque nos habían dicho que si nos vamos a casar allá, no lo podemos hacer legal en México. Tendría que ser solo una ceremonia no oficial, religiosa, sin firmar ante un notario para que en Estados Unidos hagan válido nuestro matrimonio y empezar el proceso de mi ciudadanía.
6: Sí, y si entiendo bien la pregunta, tienen la duda de casarse en los dos lugares porque no sería válido uno de los matrimonios. Y eso es correcto, nadie te va a casar dos veces si ya estás casado, no importa si es con la misma persona. Por ley, nadie te va a casar dos veces. Lo que muchos hacen es se casan en donde van a arreglar. Y si ella ya está aquí, tenemos que investigar de qué manera va a arreglar antes de planear dónde se va a casar. Y quizás se va a casar primero aquí y luego esperar aquí hasta que ya tenga la residencia. Pero eso depende de qué estatus tiene ahorita. Muchos piensan que si tienen la visa de turista y pueden venir y salir como les da la gana, eso es correcto mientras mantienen la visa de turista. Pero el momento que se somete una aplicación de visa de residencia, ya se cambió el testimonio. Ya se cambió la evidencia que no tienes el plan de quedarte aquí. Obviamente, si quieres hacerte residente, te vas a querer quedar aquí. Y eso es muy importante, ese cambio, porque cambia la habilidad de la persona a regresar del otro país. Y no queremos que uno tiene el plan de salir para casarse y regresar, pero le cancelan la visa de turista. Por eso recomiendo que hablen con un abogado mientras están planeando todo y así pueden coordinar las leyes con sus planes.
5: Ay, qué interesante es esto, acerca del matrimonio, porque sí, muchas veces pensaría, pues me caso allá y me caso acá, pero entonces en alguna no sería válido, en algún país.
6: Exacto. Y peor, el gobierno federal hasta te puede acusar de fraude si les dices, yo me casé una vez, pero de veras hay evidencia que te casaste dos veces, aunque otra vez sería con la misma persona.
5: Fíjate que son pequeños detallitos o detalles enormes que tal vez uno podía pensar y dices, no, pues es otro país, es en México o en otro país y aquí en Estados Unidos es diferente. Pero todo eso conlleva al mismo punto. Entonces te puede ver afectado y puede ver afectado tanto a la persona con la que te casas como a ti mismo en tu situación.
6: Sí. Y por eso, otro punto, es muy importante hablar con alguien que conoce tu idioma, porque un detallito chiquito puede cambiar todo el caso. Y a veces, si no hablan tu idioma, se pierde eso en la traducción. Y peor, el abogado comete un error por no saber un detalle, porque tuvieron que hablar con intérprete.
5: Exacto, tiene razón. Ese es un punto muy importante. 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Y bueno, también, aparte de los asuntos migratorios, pues también ustedes ofrecen otros servicios, ¿como cuáles?
6: Bueno, también tomamos casos de defensa criminal, desde un ticket de tráfico hasta una felonía. Te podemos ayudar a defender ese proceso, negociar un resultado. A veces hasta podemos cancelar las cortes. Pero eso es muy importante, hablar con un abogado, especialmente si apenas te han dado el ticket o la apariencia, la orden de aparecer en corte. También ofrecemos servicios de ley de familia, órdenes de protección, divorcio, custodia. Cuando uno se está separando, tiene que asesorar qué se va a hacer con los niños. Le ayudamos a las familias a decidir y tomar pasos para arreglar esas cosas, para lograr lo que conviene para la familia y lo que desea nuestro cliente. Y últimamente estamos tomando muchos casos de accidentes de auto. Estamos viendo que con las condiciones de este país, la discriminación.
5: Hola.
11: Hola, buenos días.
5: Buenos días. Se cortó.
11: Hola.
5: Dígame.
11: Mi pregunta es, yo ya voy a cumplir Han 5 años. Sí.
5: Ajá.
11: Mi examen de ciudadanía, no me la pregunta, es que cuando yo era joven, yo vine aquí con visa de turista y me alivié aquí con mi hijo, aquí tuve a mi hijo.
5: A ver, permíteme un segundito, vamos a retablar la conversación con el abogado porque parece ser que se nos fue la señal, así que le invitamos a que, a ver si nos vuelve a llamar el abogado o nos comunicamos inmediatamente con ellos para restablecer la comunicación con el abogado, que estábamos en línea directa, así que vamos a ver si ya la tenemos. Son las 9:30 a.m, le invitamos a que nos marque al 308-321-1945, la línea telefónica. Hola, ahí está el abogado.
11: Hola, buenos días.
5: Buenos días.
11: Sí, mi pregunta es, yo tengo ya, en septiembre voy a cumplir mis 5 años de ser residente.
5: Ajá.
11: Y quiero tramitar.
5: Sí, ahí estamos. Tenemos una llamada, abogado, de una persona que... Adelante, cuente la pregunta.
11: Sí, quiero preguntarle al abogado si yo quiero hacer mi trámite para ser ciudadana americana. Ya voy a cumplir ahora en septiembre mis 5 años de ser residente. Pero el detalle es que cuando yo era joven,
6: no lo escuché muy bien,
11: vine
6: la pregunta.
11: Aquí a Estados Unidos con mi visa de turista y tuve a mi hijo. Y a mí me quitaron la visa y cuando yo arreglé papeles, el cónsul no me negó la residencia, me la dio. Pero me da, la pregunta es si me va a afectar a la hora de yo tener mi entrevista para la ciudadanía, que salga en mi récord que vine aquí y tuve a mi hijo.
5: ¿Sí escuchó, abogado?
6: No, ¿me puedes repetir lo que preguntó la señorita?
5: Okay, dice que ella quiere hacerse ciudadana, pero tiene una petición de si le va a afectar el hacer su solicitud de ciudadanía.
6: Una petición que se suena que no, pero ¿se explicó ella qué tipo de petición tiene?
5: ¿Qué tipo de petición tiene?
11: Porque cuando fui joven vine aquí y vine en visa de turista y tuve a mi hijo aquí cuando tenía la visa de turista y no era residente todavía.
5: Okay. Dice que ella cuando llegó aquí entró con visa de turista y ya se hizo residente y ahorita quiere hacerse ciudadana. ¿Si eso le puede afectar?
6: No, ya le arreglaron la residencia, ya el gobierno aprobó su residencia. Ahora nomás tiene que enseñar sus viajes en los últimos 5 años, que tiene récord limpio, y luego pasar la examinación, el examen del idioma. Pero sí, ella va a poder hacerse ciudadana, no se suena que eso le va a afectar.
5: Sí, ¿se escuchó la respuesta?
11: No alcancé a escuchar.
5: Ok, dice el abogado que bueno, que usted ya tiene la residencia y que obviamente ya pasó por esos requisitos que pide el gobierno, y obviamente que suena que no tendría ningún problema para solicitar la ciudadanía. Pero para mayor información le invito a que le llame para tener obviamente una consulta especializada al 402-884-4489.
11: Con el abogado.
5: Exactamente.
11: Okay.
5: ¿Vale? Bien. Muchísimas gracias.
11: Gracias.
5: Perfecto. Bueno, pues ahí están las preguntas. Usted puede marcarnos 308-321-1945 y también mensajes de texto al 308-318-0696. Pues interesante este tipo de preguntas.
6: Sí. Y en el caso de esta señorita que quiere hacerse ciudadana, más importante va a ser tener el récord limpio y el examen del idioma, que es su historial, porque ya, como ya la aprobaron para la residencia, ya el gobierno ya revisó su historial, y como no tuvo problemas ahí, no va a tener problemas en el futuro. Pero otra vez, revisándolo desde el principio, sería buena idea, por si a veces el inmigración hace un error, se le olvida revisar algo, y eso le puede perjudicar, pero le invito a que nos llame, y ahí podemos revisar todo.
5: La pregunta también es, ¿quién puede llenar solicitudes de inmigración? ¿Quiénes están autorizados? Porque se han escuchado muchos comentarios en esta zona acerca de gente que no tiene, que son contadores y que se están dedicando al llenado de solicitudes de inmigración.
6: Sí, y fíjate que eso es notarios, muy importante, porque notarios, a veces hay asistentes, secretarias, personas que dicen que saben cómo ayudarte, y quizás lo han hecho una vez, dos veces, y han tenido suerte, pero estás arriesgando tu libertad, tu futuro, de tu familia, cuando pones en las manos de una persona que no tiene licencia para practicar la ley de migración. Estás tomando ese riesgo. Y fíjate que una persona que tiene la residencia le puede pedir a sus hijos, le puede pedir a su esposo, esposa, pero no le va a poder pedir a sus padres y no le va a poder pedir a sus hermanos. Ya cuando esa persona se hace ciudadana, él le puede pedir a su esposo, esposa, a sus hijos, hasta los hijos casados, también le puede pedir a sus hermanos, y hay una línea por cada categoría de familiar, y a veces la línea es larga. Por ejemplo, de México está durando casi 20 años para arreglarle a tus hermanos. Es algo que uno debe de saber.
5: ¡Wow! 20 años.
6: Antes de empezar el proceso.
5: Claro, saber los tiempos sobre todo. Ok, vamos a la buena línea telefónica, se cortó la llamada, pero márquenos o manden su mensaje de texto 308-318-0696. Vamos a hacer una breve pausa comercial, regresamos.
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5: Muy bien, estamos de regreso, señoras y señores, en La Hora Legal el día de hoy. Márquenos, línea telefónica 308-321-1945 en cabina. Mensajes de texto 308-318-0696. 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Tenemos otra pregunta, abogado, que nos llegó en el transcurso de los comerciales y dice: yo soy casada, residente con un cubano y entró con visa de turista. ¿Y cómo podría arreglar?
6: Sí, y eso es muy una pregunta muy buena, porque esta persona califica para arreglar aquí sin tener que salir. Más probable como entró con visa, tiene la entrada legal y tenemos que peticionar al gobierno para que le cambien el estatus de la visa de turista a la visa de la residencia. Enseñando que está casando con un residente, le da el privilegio muchas veces de arreglar aquí. Necesitamos confirmar los detalles y confirmar las entradas, las fechas, pero se suena que este caso va a ser fácil en comparación de otros casos y recomiendo que nos llamen al 402-884-4489 para empezar el proceso.
5: Muy bien. Otra pregunta que nos acaba de llegar es acerca
7: del DUI. Nos están preguntando si es posible viajar en caso de que se tenga uno.
6: Bueno, eso depende de la orden de probation. Cuando una persona va a DUI, es porque te dieron el cargo que te encontraron manejando bajo la influencia de alcohol, un nivel muy alto, arriba de la nivel legal. Entonces, muchas veces hay cárcel o hay la libertad condicional. Y esa libertad condicional te vigilan por 6 meses hasta un año para confirmar que no estás cometiendo más delitos, que te estás portando bien. Y es mientras y durante ese tiempo de libertad condicional que te puedes meter en problema viajando afuera del estado. Muchas de esas órdenes, esa libertad condicional, tiene la condición que no puedes viajar afuera del estado. Now, con un abogado puedes hablar con el fiscal, el juez o hasta el agente de probation para obtener permiso de viajar. Y, por ejemplo, si tienes que viajar por familia o tienes que viajar por el trabajo, te pueden dar esa oportunidad, ese permiso, y no estarías en violación de tus condiciones de libertad.
5: Ah, interesante esto. Ahora, también, independientemente de que vayan a viajar o no, ¿ustedes les pueden ayudar con estos problemas de DUI?
6: Sí. Podemos defenderlos en las cortes, podemos coordinar las órdenes de libertad condicional y los castigos, muchas veces evitando cárcel y poniendo a la persona abajo la vigilación del gobierno del estado mientras van a clases o van a Alcohólicos Anónimos o algo que no incluye la cárcel, es usualmente lo que buscamos.
5: Ah, muy bien, bueno, ya lo sabe, usted puede llamarles al 402-884-4489 para más información. Pregunta, hola, buenos días.

0: historial pues penal. Después de eso, puede llegar en tan pronto como un mes o hasta otro año, dependiendo qué pronto lo procesan en la aplicación, llega la cita de la entrevista y la examinación del idioma. Eso, como te digo, puede durar todo el proceso 6 meses, más ahorita están durando más, están dilatando y están durando de un año a hasta 2 años por todo este proceso. Sí, sí, y algo
1: sí,
0: que
1: bastante, ¿no?
0: Es diferente, nuevo. Están ahora también pidiendo más evidencias a medias de la aplicación. Y si no estás preparado a presentar esas evidencias, de pronto te dan 30 días, cancelan tu caso y tienes que empezar de nuevo. Entonces es importante tener todo eso listo, anticipando que te pregunten por más evidencia.
1: Ahora, ¿ha habido algún cambio? Creo que ha habido algún cambio en la cantidad de las preguntas, famosas preguntas que te hacen.
0: Sí,
1: o la cantidad de las que tienes que estudiar, ¿no?
2: Eran 120, ¿no?
0: Sí, sí, sí. Han cambiado los temas y también la cantidad. Entonces es importante estudiar lo más reciente para estar lo más preparado para estos exámenes, sí.
1: Sí, es interesante ahora cómo están cambiando las situaciones. Fíjate, de 6 meses a 2 años, sí es una buena cantidad de tiempo.
2: El proceso ya está tardando un poco, sí, tomando más tiempo.
0: Sí.
1: Y ahora, ¿han aumentado el número de peticiones para ser ciudadano con esta administración?
0: De veras, han bajado las peticiones.
1: Ah, mira.
0: De números, porque hay más ahorita más gente aplicando por residencia y por asilo y por cancelación de deportación, pero hay menos gente pidiendo la residencia, la ciudadanía, porque se ha dilatado tanto el proceso. Muchas personas no pueden viajar durante ese tiempo, y peor, no pueden moverse a otro estado por cualquier razón. Se fuerzan a empezar de nuevo la aplicación. Entonces, mucha gente decide quedarse residente hasta que están más ciertos que no les van a causar problemas aplicando por ciudadanía. Y también se han hecho más estrictos con las historiales criminales. Entonces, a gente que tiene una cosita que le pasó hace 5, 6, 7 años, más probable se van a esperar otro año, 2 años, para ojalá tener más distancia de ese problema criminal. Y también están esperando diferente gobierno en 2, 3 años que le va a tener diferente resultado en comparación del presidencia ahorita que tiene pues más chance de negarte.
1: Claro, claro, claro. Pues ahí está toda la información muy importante el día de hoy. Usted tiene preguntas, márquenos 308-321-1945. El WhatsApp también está listo para que usted mande sus mensajes al 308-318-0696. Y tenemos otra pregunta.
2: Tenemos otra pregunta por acá. ¿Cuánto tiempo se están tardando las renovaciones del permiso de trabajo?
0: Eso es otra área que estamos viendo que se está dilatando más y más. Hace 2 años sería 6 meses que duraban a la renovación de permisos. Ahora estamos viendo que dura hasta 1 año, a veces hasta más. También otra vez están pidiendo más evidencia, extra evidencia que antes no pedían. Y en mi opinión están haciéndolo adrede. La intención es frustrar o hacer más pesada la vida del inmigrante.
1: En ese caso, que son las peticiones para los permisos, esto, ¿qué pasa con la gente? ¿Puede seguir trabajando o no puede seguir trabajando?
0: Bueno, y eso muchos empleadores no le dejan a uno seguir trabajando sin el comprobante que pueden trabajar. Y por eso es importante empezar la renovación de mínimo 6 meses antes de que se venza tu permiso, para no tener esa pausa entre que se vence uno y hasta que te llegue el otro. Para no perder el trabajo o no tomar la chance que te van a despedir por eso. Pero es completamente abajo la ley que te despidan, porque legalmente no te pueden dar trabajo si no tienes esa
1: carta. Claro.
0: A veces podemos pedir una extensión enseñando que ya pediste la renovación a tiempo y te dan una carta diciendo que aunque está vencido este permiso, todavía puede trabajar por 1 año extensión. Eso lo hacemos, pero se tiene que aplicar por esa renovación unos 4 o 5 meses antes de que se venza para obtener esa extensión. Y otra vez, eso es al favor, al gusto del gobierno. No se lo van a dar a todos que lo piden.
1: Ahora.

0: hace rato mencionó que también para la renovación del DACA que lo hagan como con 6 meses de anticipación. Ahorita con este permiso de trabajo también como unos 4 o 5 meses. Para una residencia también sería un aproximado de ese tiempo hacerlo previo a que se te venza.
1: Sí, sí, de cierto, porque otra vez a todas las aplicaciones, especialmente residencia y permiso de trabajo, se están dilatando, están preguntando por más evidencia a medios del paso y se dilata. Y pues es muy importante saber cómo responder a esas evidencias de evidencia a tiempo para no perder tu aplicación. Y si la pierdes, tienes que empezar de nuevo. Pero sí, se están durando igual las renovaciones de residencia, están durando más y más tiempo.
0: Ahora, también importante tener, como dice abogado, tener todos los documentos ya listos cuando empiezas el proceso. Recientemente finalizó la temporada de impuestos. ¿Qué importante es que tengas tus declaraciones por lo menos, que 3 años, 5 años antes de iniciar?
1: Bueno, eso depende de qué tipo de aplicación, pero por ejemplo, la ciudadanía es bueno tener de mínimo los últimos 3 años. Por la residencia, si estás aplicando, alguien te está pidiendo, te van a pedir de mínimo los últimos 2 años, a veces hasta 4 años de impuestos para comprobar que puedes pues soportar financieramente la persona que estás pidiendo.
0: Qué importante es todo esto. Tenemos otra pregunta.
2: Claro, dice, estoy fuera de Estados Unidos, esta persona tuvo un abuso aquí en Estados Unidos, ¿puede aplicar por la visa U?
1: Sí, sí, una persona que está en otro país puede aplicar por la visa U. Lo único es que no va a poder viajar a los Estados Unidos hasta que la aprueban. Una persona estando aquí puede aplicar por la visa U y le pueden dar un permiso de trabajo mientras está esperando el resultado. Pero una persona afuera tiene que esperar hasta que la aprueban la visa U actual antes de entrar.
0: Ah, muy bien. Okay. Bueno, son las 9 de la mañana, 49 minutos, 9:49. Hacemos la última pausa y regresamos.
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0: Muy bien, estamos de regreso, señoras y señores, en la hora legal, líneas telefónicas, 308-321-1945, mensajes de texto, 308-318-0696. Y bueno, tenemos más preguntas, abogado.
2: Claro, nos dice, nos pregunta por acá, le chocaron el carro, pero la persona que obviamente provocó este accidente no tiene ningún tipo de seguro automovilístico, ¿qué es lo que procede?
1: Bueno, una persona le puede poner demanda directamente a la persona culpable para forzarles a ellos a pagar por los daños. Uno tiene que analizar si le vale la pena gastar el dinero a poner a esa persona en la demanda, porque puedes ganar una demanda y te dan un papel diciendo que ese fulano te debe $10,000, pero si no tiene nada que quitarle, no tiene trabajo, no tiene casa, no tiene carro, pues te quedas con el papel que vale nada.
0: ¿Qué le vas a quitar?
1: Exacto. Y tienes que analizar si te vale la pena poner esa demanda. Hay otras personas que cuando le llega la demanda, se hacen lo correcto, se ponen responsables y se ponen un plan de pagos. Hemos recuperado muchas situaciones, muchas propiedades para una persona. Cuando hay daño a la propiedad, se llaman propiedades, los daños, y se recupera ese dinero porque muchos, especialmente muchos latinos, saben que tienen que pagar y entienden su responsabilidad, y aunque no tengan la aseguranza, hacen lo correcto y se ponen un plan de pagos. Hemos recuperado varios casos de ese tipo, sí.
0: Ah, muy bien. 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Y bueno, ¿con qué más terminamos, mi querido abogado?
1: Bueno, siempre hablamos del saber es poder. Y fíjate que una persona que se informa en su caso, siendo de ley de familia, siendo un divorcio, siendo una defensa criminal, siendo un caso de migración o un accidente de auto, sabiendo lo que va a pasar, se queda uno más tranquilo durante el proceso, sabiendo, informándose qué se puede hacer, le da uno la chance de escoger cómo van a reaccionar a la situación, si van a pelear, se van a defender, o se van a negociar, o más importante, si se van a ignorar el problema y pues a veces se salen del problema por irse a otro estado. Es importante saber qué se va a hacer antes de nomás reaccionar por miedo. Y por eso el saber es poder. 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
0: El servicio que ofrece su despacho es estatal o es a nivel nacional?
1: Los casos de migración se pueden tomar por todo el país, son nacional. Okay. Pero los servicios de ley de familia y defensa criminal son solamente por el estado de Nebraska, porque cada estado tiene sus reglas y sus leyes de defensa criminal y sus leyes de ley de familia. Por eso solamente practicamos esas áreas en Nebraska por todo el estado. Pero accidentes de auto y casos de migración los podemos tomar por todo el país.
0: Muy bien, así que ya lo sabe, usted puede comunicarse al 402-884-4489, el teléfono para que usted haga una consulta con el despacho de abogados. ¿Algo más tenemos por acá?
2: Claro, si me dieron una visa TN para Estados Unidos, ¿cuál sería el siguiente paso para una green card o para una visa H1B o qué le recomienda?
1: Bueno, necesitamos ver qué condición tuvo la visa T, pero más probable va a tener la chance de arreglar dentro de 2 a 3 años.
0: Ah, okay. Muy bien. Es interesante los y es que es un mundo dentro de inmigración, de los permisos, de las visas, de todos los procesos, y cada caso tiene sus detalles, como bien lo apunta. Sí. Entonces, qué importante es asesorarte con alguien que sabe y que tiene la experiencia, ¿no? Que tienen la experiencia para poder aconsejar lo mejor. Y algo que me gusta es que te dicen, mira, estas son las opciones, y tú tienes que elegir.
2: Exacto.
0: ¿No?
1: Sí, también damos un estimado de las chances que tiene uno. Por ejemplo, hay muchos que abogados que han ofrecido, mira, aplica conmigo y te consigo un permiso de trabajo dentro de 6 meses. Pero lo que no explicaron o lo que no explican es que está uno aplicando por asilo. Y aplicando por asilo, las chances de ganar, dependiendo de cuál país vienes, porque cada país tiene sus porcentajes, puede ser tan grande como 20% de chance de ganar. Hay otros países que tienes 3 o 4% de chance. Diciendo a uno, wow, mira, de 100 personas de tu país que van a aplicar, 97 van a perder, pero 3 van a ganar. Es diferente caso a uno, sí, que uno en 5 va a ganar, dependiendo de la situación. Por eso es importante avisarle al cliente, no nomás el proceso, pero las chances de ganar, para que ellos decidan, mira, me voy a entregar a inmigración, porque cuando aplicas por asilo, te estás entregando con inmigración. Y hay gente que ha estado aquí años que no van a tener chance de ganar el asilo, pero es cierto que les consiguen un permiso de trabajo y lo renuevan 3-4 veces y esa persona se pasa pensando, bueno, voy ganando.
0: Claro.
1: Cada año me renuevan mi permiso. Pero de veras te estás entregando con inmigración y quizás eso no va a ser lo mejor para tu plan de tu futuro.
0: Claro, imagínate que, ok, te vas por la más fácil. Dices, ok, voy a tener mi permiso de trabajo, pero como dice el abogado, ok, por lo que estás peticionando es por un asilo que tal vez tengas un porcentaje mínimo de ganar. Y eso es lo que muchos, como dice, muchos no lo explican y nada más es por sacar el dinero a la gente.
1: Sí, o peor, tienen una buena intención el abogado, pero por falta del idioma o falta de explicar, no hay una comunicación perfecta, no hay una comunicación buena y el emigrante sale pensando algo diferente de lo que es la realidad. Y eso es, a veces no es tan malo como la intencional que le están robando el dinero, es peor, es mal práctica porque no se comunican bien.
0: Tiene razón, muy bien. Pues muchísimas gracias, llegamos al término, 10 de la mañana en estos momentos, la hora legal. 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Abogado, muchísimas gracias.
1: Gracias a ustedes y qué bueno que tenemos este show vivo para darle la chance a la gente de Grand Island a platicar y hablar en sus casos, tener preguntas. Si la respuesta es sencilla, pues perfecto, les podemos ayudar en el aire. Pero esta plática es para empezar en la discusión, para empezar la plática del caso completo y los invito a que nos llamen para que se informen, para que tomen poder y control de su caso. Y otra vez, el saber es poder. Los invito. Gracias.
0: Muy bien, muchas gracias. Que tengan un excelente día. Nosotros continuamos en fiesta. Gracias, interventora.
2: Gracias. Nos vemos el próximo martes con más preguntas. Así que recuerde el número a cuál llamar. Igual el 308 al 402-884-4489. Por supuesto, haga sus preguntas. Línea en cabina 308-321-1945 y WhatsApp 308-318-0696.
0: Nos vamos, gracias.
2: Bye.
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2: Hola, ¿qué tal? Les saludan a Ruth Lugo Mejía con la noticia de la hora. Uno de los varios hombres acusados de introducirse repetidamente en el sótano de una vivienda en el oeste de Omaha para mantener relaciones sexuales con una joven de 15 años ha perdido su fianza. Travis Turney, de 56 años y ex cirujano cerebral, perdió su fianza en virtud de una orden judicial emitida el viernes. El dinero pasará a las arcas del condado. Hace dos años, Turney pagó $75,000 para salir de la cárcel antes del juicio, donde enfrenta cargos por agresión sexual con una menor. Como parte de los requisitos originales de la fianza, tenía prohibido salir del condado de Douglas. Un equipo de búsqueda de fugitivos descubrió que se encontraba en Arizona sin permiso. Turney permanecerá bajo custodia hasta que se lleve a cabo el juicio. 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

0: G lanza un concurso para regalar boletos a sus fans. Faranduleo Top, te saluda Miriam Castellanos y te presentó los Headlines Tropical y Urbano. Aquí comenzamos. La colombiana Karol G levantó el entusiasmo de todos en plena preparación del
1: Viajando por el Mundo Tropi Tour,
0: revelando
1: que regulará boletos en cada ciudad del recorrido.
0: El mensaje se dio a conocer a través de sus historias de Instagram, donde el artista dejó una frase explosiva. ¡Prepárense!
1: Porque si crees que ya lo has visto todo,
0: recuerda que la bichota siempre te sorprende. Con esto abre oficialmente una dinámica que permitirá que 5 seguidores
1: por parada del tour
0: obtengan acceso gratuito
1: a los conciertos.
0: La mecánica es directa, pensada para que cualquier fan pueda participar
1: sin complicaciones.
0: Quienes quieran entrar al concurso deberán ir a la publicación principal del anuncio, etiquetar a 4 personas y escribir la ciudad y el país del concierto
1: al que desean asistir.
0: Soy Miriam Castellanos y recuerda, si no está en Faranduleo Top,
1: no está pasando.

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2: Hola, ¿qué tal? Les saluda Nelly Hernández con la información del tiempo para el centro de Nebraska en este martes 12 de mayo. Una vez más, seguimos disfrutando de un día bastante agradable en zonas como Grand Island. Este martes se mantiene mayormente soleado con máximas en los 80 grados, condiciones cálidas que se han sentido desde temprano en la mañana. Y eso sí, el viento estará tomando fuerzas el día de hoy. Hoy en el centro de Nebraska estaremos observando ráfagas cerca de las 40 millas por hora. Así que si tiene actividades al aire libre, tome precauciones y recuerde mantenerse bien hidratado. También hay que ir preparándonos para el calor que nos seguirá acompañando esta semana. Mañana miércoles las temperaturas se mantienen similares, pero el jueves en adelante el calor aumenta todavía más, con máximas en los altos 80 y hasta los 90 grados. Ya para el fin de semana el calor continúa, también regresa la posibilidad de tormentas eléctricas entre sábado y domingo en el centro del estado, así que estaremos al pendiente de esos cambios. Que tenga un excelente martes, disfrute del buen clima, les informa Nelly Hernández para Telemundo Nebraska.
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3: Hola, ¿qué tal? Les saludan a Ruth Lugo Mejía con la noticia de la hora. Una persona falleció en un accidente de motocicleta de un solo vehículo cerca de North Bend en la madrugada del domingo. De acuerdo a la oficina del sheriff del condado de Dodge, el centro de comunicaciones de Fremont y el condado de Dodge recibió una llamada automatizada informando que se había producido un accidente cerca de Platte River Road y County Road al este de North Bend alrededor de las 12:30 del domingo. Oficiales indicaron que la investigación reveló que una motocicleta Harley Davidson se dirigía hacia el oeste cuando no logró tomar una curva y se estrelló contra una zanja. El conductor de la motocicleta, identificado como Quentin Frazier, de 30 años y residente de Norburn, fue declarado muerto en el lugar de los hechos. El accidente continúa bajo investigación. 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
2: Hola, ¿qué tal? Les saluda Nelly Hernández con la información del tiempo para el centro de Nebraska en este martes 12 de mayo. Una vez más, seguimos disfrutando de un día bastante agradable en zonas como Grand Island. Este martes se mantiene mayormente soleado con máximas en los 80 grados, condiciones cálidas que se han sentido desde temprano en la mañana. Y eso sí, el viento estará tomando fuerzas el día de hoy en el centro de Nebraska. Estaremos observando ráfagas cerca de las 40 millas por hora. Así que si tiene actividades al aire libre, tome precauciones y recuerde mantenerse bien hidratado. También hay que ir preparándonos para el calor que nos seguirá acompañando esta semana. Mañana miércoles las temperaturas se mantienen similares, pero el jueves en adelante el calor aumenta todavía más, con máximas en los altos 80 y hasta los 90 grados. Ya para el fin de semana el calor continúa, también regresa la posibilidad de tormentas eléctricas entre sábado y domingo en el centro del estado, así que estaremos al pendiente de esos cambios. Que tenga un excelente martes, disfrute del buen clima, les informa Nelly Hernández para Telemundo Nebraska.
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0: Camilo, Manuel Carrasco y María Becerra llevarán su música a los Premios Platino
1: 2026.
0: Faranduleo Top, te saluda Miriam Castellanos y te presentó los Headlines Tropical y Urbano. Aquí comenzamos. De cara a la 13ª gala de los Premios Platino, que tendrá lugar
1: el próximo 9 de mayo en el Parque Xcaret,
0: allá en Riviera Maya, en México, se ha dado a conocer la selección de voces que amenizarán la ceremonia que celebra
1: lo mejor del audiovisual iberoamericano.
0: Para su edición 2026, la gala de premios reunirá el talento de Camilo, Manuel Carrasco y María Becerra en presentaciones
1: que prometen una fusión de ritmos
0: flamenco, pop, dance, funk y reggaetón. Además de la presencia de dichas estrellas de la música, ya se han confirmado la participación
1: de otras personalidades
0: que se sumarán a este homenaje a las mejores producciones y profesionales de la temporada.
2: Soy Miriam Castellanos y recuerda, si no está en Faranduleo Top,
1: no está pasando.

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2: Hola, ¿qué tal? Les saludan a Ruth Lugo Mejía en este martes 12 de mayo de 2026. Para el día de hoy le tengo una variedad de noticias locales, nacionales e internacionales. Comencemos. La oficina del alguacil del condado de Douglas ha dado un paso crucial en la investigación del tiroteo ocurrido el pasado viernes en el sur de Omaha. Las autoridades finalmente han revelado la identidad del hombre que perdió la vida tras un enfrentamiento armado con oficiales de la unidad táctica. Los detalles que emergen pintan un escenario de alta peligrosidad que terminó en tragedia. Oswald Reza nos tiene el reporte.
3: Todo ocurría con tranquilidad el día viernes, cuando de repente vecinos en el sur de Omaha comenzaron a escuchar patrullas, disparos y más patrullas. Un operativo se estaba llevando a cabo en las calles 19 y Washington, en el que horas más tarde se daría a conocer la noticia del fallecimiento de una persona y un oficial herido. Decenas de oficiales del Departamento de Policía de Omaha acudieron a la zona, acordonando el lugar en diferentes direcciones y múltiples cuadras a la redonda. Las primeras horas fueron cruciales, pero al día de hoy, el hoy occiso ha sido identificado como Jaquan Marion, de 26 años. Según el reporte oficial, Marion era buscado por las autoridades tras haber violado los términos de su libertad condicional en múltiples cargos. La operación, que tuvo lugar el viernes por la tarde, se tornó crítica cuando equipos de SWAT se preparaban para ejecutar una orden judicial en una residencia del sur de Omaha. Al observar al hombre salir de la vivienda, los agentes intentaron interceptarlo. Fue en ese momento cuando se desató un intercambio de disparos. En medio del fuego cruzado, un oficial del Grupo de Operaciones Especiales recibió un impacto de bala en la pierna derecha, mientras que Marion sufrió heridas mortales. Se produjo un enfrentamiento armado entre el fugitivo buscado y los miembros del Grupo de Operaciones Especiales y el equipo de órdenes de arresto. Como resultado de ese tiroteo, un agente del departamento del sheriff del condado de Douglas y un integrante del grupo de operaciones especiales recibieron disparos. El agente fue herido en la pierna, el fugitivo buscado. En el otro lado del intercambio de disparos, también fue alcanzado por las balas y en ese momento fue declarado fallecido en la escena. El oficial herido, cuya identidad aún se mantiene bajo reserva, fue trasladado de urgencia a un hospital local en un vehículo oficial inmediatamente después del incidente. Se reporta que 5 agentes, incluido el oficial lesionado, han sido puestos en licencia administrativa. Esta es una medida estándar mientras se desarrolla la investigación interna y criminal sobre el uso de la fuerza letal. Por ahora, la investigación permanece activa y la oficina del alguacil ha prometido entregar más información conforme el peritaje avance. Continuaremos informando según surjan nuevos detalles. En Omaha, Oswald Reza, Telemundo, Nebraska.
2: Y en Lincoln, un hombre declarado culpable de asesinato de una mujer en 2025 será sentenciado el 8 de julio. El martes, un juez del condado de Lancaster declaró culpable a Joshua Myers, de 40 años y residente de Lincoln, del delito de asesinato en segundo grado por la muerte de Tracy Henman, de 43 años. Inicialmente, Myers había sido acusado de asesinato en primer grado, pero la acusación fue modificada después de que aceptara un acuerdo con la fiscalía. Esta fue la sexta investigación de un homicidio llevada a cabo por el PD en 2025 y el cuarto asesinato relacionado con violencia doméstica. El PD precisó que los otros 3 casos concluyeron con un asesinato-suicidio. El Departamento de Policía de Grand Island ha informado que un hombre de 25 años falleció tras ser atropellado por un tren a primeras horas de la mañana del domingo. La policía acudió al cruce ferroviario cercano a Lincoln Avenue poco después de la 1:30, momento en que una persona fue impactada por un tren. Las autoridades identificaron a la víctima como Tanner Cruz, de Grand Island. No se sospecha de ningún acto delictivo, aunque la policía continúa investigando para determinar la causa del suceso. Y en una conferencia de prensa, oficiales de salud ofrecieron una actualización acerca de los estadounidenses expuestos al coronavirus que llegaron a UNMC. Estuve ahí y aquí el reporte. Esta mañana, en una conferencia de prensa, altos funcionarios dieron una actualización acerca de la repatriación y la atención de ciudadanos estadounidenses procedentes del MB Honduras. 18 pasajeros del crucero que se encuentra en el centro del brote de Hantavirus han regresado a los Estados Unidos y están siendo monitoreados en unidades médicas. 16 de esas personas, incluida al menos una que dio positivo, se encuentran en el centro médico de la Universidad de Nebraska. Las otras dos han sido trasladadas a la Universidad de Emory en Atlanta.
4: Estas personas se encuentran en un estado de ánimo, digamos que neutral como cualquier persona, cansados porque es un viaje muy largo desde Europa y eventualmente pues han estado viajando durante muchos días también en alta mar.
2: Las 16 personas en Nebraska son asintomáticas y una de las personas en Atlanta presenta síntomas, según informaron las autoridades sanitarias, que recalcaron que el virus no se propaga fácilmente.
4: Entonces a esta persona sí se le va a hacer un estudio otra vez para confirmar precisamente que tiene el virus, porque su estudio fue positivo, pero fue hecho en otro país. Entonces queremos confirmar y a esta persona se le va a hacer el estudio. A las demás personas se les va a dar una observación, un seguimiento cercano y precisamente evaluar de manera individualizada cuál será el siguiente paso.
2: La llegada de los pasajeros activó nuevamente la Unidad Nacional de Cuarentena y la Unidad de Biocontención de Nebraska, instalaciones utilizadas anteriormente durante la crisis del ébola en 2014 y las primeras cuarentenas por COVID-19 en 2020. De acuerdo a la Organización Mundial de la Salud, el virus generalmente asociado a roedores podría haberse transmitido de persona a persona a bordo del crucero. 3 pasajeros han fallecido desde el 11 de abril y varios más se encuentran enfermos. El crucero había partido desde Argentina y posteriormente navegó por distintas zonas del Atlántico Sur antes de detectarse los primeros contagios. Los pasajeros cuyas edades oscilan entre los 20 y los 80 años seguirán siendo monitoreados en busca de síntomas y se someterán a evaluaciones adicionales.
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2: Funcionarios de salud aseguran que la comunidad local no enfrenta un peligro inmediato, pero piden mantener la calma mientras la investigación continúa sobre el brote. En Omaha, para Telemundo Nebraska, soy Ana Ruth Lugo Mejía. Y tras la llegada de contagiados de Hantavirus a Omaha, Verónica Sandoval habló con una doctora que nos explica los síntomas y a qué debemos estar alerta.
5: En el mes de abril se supo de este brote de contagios de Hantavirus en un crucero. 8 personas dieron positivo en ese momento y 3 de ellas fallecieron. Hoy lunes, 17 estadounidenses que estaban en ese crucero llegaron a Nebraska. La doctora Jennifer Pineda nos explica en qué consiste este virus.
6: El Hantavirus es un virus que se transmite por contacto con roedores, por ejemplo, ratones, y te puedes contagiar al respirar el polvo que ya está contaminado con el orín, el excremento o la saliva.
5: No todos los roedores son portadores del virus. En este país, el principal es el ratón ciervo, pero no se encuentra en todos lados. Y si bien la tasa de letalidad de este virus ronda el 50%, la forma de contagio no es tan común. El Hantavirus tiene síntomas similares a los de la gripe, como fiebre, dolor de cabeza, náusea y vómitos.
6: Tienes que tener en consideración también que este virus ataca principalmente los pulmones, entonces tiene que estar pendiente a síntomas como falta de aire, dificultad a respirar y dolor en el pecho.
7: El que estos pacientes se encuentren en el hospital de la Universidad de Nebraska debería de ser una señal de alarma para la comunidad, ¿o no? Esto nos explica la doctora.
6: Por el momento, yo digo que no nos preocupemos. Sí tenemos que estar, obviamente, alarmantes a este virus porque es algo nuevo que no se ha visto en la comunidad antes. Ya pasamos por el COVID-19, pero como dije, no es similar al COVID-19. Y como dije, UNMC es uno de los mejores hospitales de aquí, de Estados Unidos, y ellos van a hacer todo lo posible para contener el virus.
5: La única variante del Hantavirus que se transmite de persona a persona es el virus Andes y no se transmite por el aire, sino por pequeñas partículas de secreciones corporales. Cabe mencionar que los síntomas pueden aparecer de entre 1 a 8 semanas después de la exposición.
6: En raros casos se ha visto que si se transmite de persona a persona es porque tú tienes contacto muy cercano con esta persona o tienes contacto muy prolongado con esta persona.
5: Para evitar exponerse, la doctora recomienda que cuando limpie su casa, cubra sus manos y ventile los lugares cerrados como garaje o basement y limite el contacto con roedores. En Omaha, Verónica Sandoval, Telemundo, Nebraska.
2: Cabe mencionar que de momento no hay ningún tratamiento específico ni una vacuna para este virus. Noticias nacionales. La semana pasada hablaron con la hermana de José Contreras, un beneficiario de DACA, que regresó a los Estados Unidos luego de haber sido deportado. Alejandro Sánchez nos trae la historia.
8: Al ingresar a una cita con autoridades migratorias en enero, José recibió una noticia devastadora.
9: Paso para adentro y ya me cierran las puertas y dice, vas a ser deportado.
8: Días después fue llevado a su natal Honduras, donde luego de 22 años de ausencia se sentía fuera de lugar.
9: Esa cultura diferente es una cultura de la que yo no era parte.
8: Pero lo que más lo desconsoló es que su pareja, que en ese entonces esperaba un bebé, tuvo que dar a luz sin él en febrero.
9: Y eso es como me sentía como un niño chiquito y que me quitaron mi dulce.
8: Sin embargo, la esperanza de regresar se avivó cuando una soñadora deportada pudo regresar a California.
9: Fue cuando dije yo, es posible, sí se puede.
8: Y sí fue posible, su representación legal pudo asegurar su regreso el 29 de abril.
10: He came back through parole. We contacted ICE and said that he had been deported unlawfully and requested that he be returned.
8: Pero al salir del vuelo charter que lo llevó de Honduras a Harlingen, Texas, supo que las cosas no habían terminado.
9: A la hora de que se abren las puertas, yo miro que está una van de customs ahí esperando y no me quitan las esposas.
8: José estuvo detenido en Puerto Isabel por una semana hasta que obtuvo la libertad condicional y finalmente pudo ver a su hijo Mateo.
11: Oh, yes, Tommy. ¿Y luego qué pasó?
8: Hoy, luego de haber sido detenido, deportado, regresado, detenido otra vez y liberado, a este hombre solo le queda dar un mensaje.
9: Ver que no hay un mal que dure para siempre, y sí se puede, hay que echarle ganas.
2: Y en otros hechos, se está investigando la muerte de 6 presuntos migrantes encontrados sin vida en el vagón de un tren de carga en Laredo. Autoridades consulares trabajan en notificar a familiares de las víctimas. Cristian El Río nos tiene lo último de esta tragedia.
12: El médico forense del condado de Webb cree que las víctimas fallecidas son procedentes de México y Honduras, y que hay una alta probabilidad de que su fallecimiento haya sido por una exposición prolongada por temperaturas extremas.
13: Las posibilidades de perder la vida son extremadamente altas, ¿sí? Nosotros hemos visitado en la aduana las cajas de los trailers para inspección, para muestras, cuando están abiertas, parados, y es sofocante. Entonces imagínate eso con las puertas cerradas. Y por horas, eso es una trampa mortal, o sea, no lo haga bajo ninguna circunstancia.
12: Es la advertencia que lanza el cónsul de México en Laredo tras el hallazgo de 6 personas dentro de un vagón de tren Union Pacific este domingo. Los cuerpos fueron localizados en las inmediaciones de la milla 13, cerca de la carretera 35.
14: The cause of death is hyperthermia or heat stroke, and I...
12: Entre las víctimas se encuentran 5 hombres y una mujer, incluyendo a un adolescente de apenas 14 años. La investigación forense determina que la mujer falleció por hipertermia o un golpe de calor, y se sospecha que esa fue la causa de muerte de todo el grupo.
14: 3 have been confirmed Mexican nationals.
12: El consulado de México en Laredo confirma que la mujer tenía aproximadamente 29 años de edad y era originaria de Michoacán. Por su parte, la oficina forense también logró identificar a otros 2 hombres como mexicanos y uno más como un hondureño de 24 años. El consulado de México en Laredo comenta que ya se inició el proceso para notificar a los familiares de los fallecidos.
13: Entramos en comunicación con sus parientes en México para iniciar todos los trámites de la repatriación.
12: Las autopsias continúan para identificar al resto del grupo, pero se creen todos son migrantes. Las huellas dactilares de los fallecidos ya se enviaron a la patrulla fronteriza. Se esperan más detalles sobre esta investigación una vez que la oficina forense concluya sus exámenes de rigor. Cristian del Río, Telemundo.
2: Y en noticias internacionales, se intensifica la emoción, pero también la presión para las autoridades de ley y orden del norte de Texas con el inicio de la Copa Mundial de la FIFA en tan solo un mes. Emilio Ramos con el reporte.
15: ¿Qué tal, Ana? Buenas tardes. Y mientras que autoridades del orden del norte de Texas finalizan los detalles para garantizar la seguridad de miles aquí durante la Copa Mundial de la FIFA, comerciantes y residentes cerca del estadio AT&T acá en Arlington confían en los planes de seguridad porque aseguran que de eso también depende el buen impacto económico.
16: Estamos muy emocionados, ¿verdad?
15: Los empleados de Tortas La Hechicera en Arlington tienen uno de los mejores asientos.
16: Que todo salga muy limpio.
15: Para la Copa Mundial de la FIFA 2026.
16: Aquí está el estadio. Y aquí estamos nosotros, prácticamente estamos en primera fila.
15: Entre platos mexicanos y micheladas, anticipan un incremento de hasta un 45% en ventas con la visita de unas 4 millones de personas al Metroplex.
16: Quizás vamos a meter nosotros turnos dobles para atender bien a nuestros clientes. Antemano, toda la seguridad es la prioridad para nosotros, ¿verdad? Y la ciudad igualmente.
15: Es una emoción ya contagiada con los clientes.
17: No, pues una emoción buena. Que vamos a tener el Mundial aquí en Estados Unidos y primera vez que yo voy a vivir el Mundial.
15: Será una gran movilización de visitantes en todo el norte de Texas para la que autoridades en Dallas, por ejemplo, donde también hay decenas de eventos programados, se han preparado durante los últimos 18 meses. Hoy, el componente de seguridad a cargo de la coordinación entre entes federales, regionales y locales aseguró en su último informe que finalizan detalles de logística, pero están preparados.
18: Individuals that would come and camp in City of Dallas Parks.
15: Durante la reunión solo surgió la preocupación sobre cómo algunos extranjeros pretenden acampar en parques públicos para posiblemente no pagar hoteles. Autoridades dejaron claro están en comunicación con las delegaciones internacionales y consulados para que les enfaticen que dormir en un parque público puede tener repercusiones legales. El refuerzo de recursos visibles y no visibles serán implementados en establecimientos con eventos relacionados al mundial, carreteras, medios de transporte público, aeropuertos e infraestructura de servicios públicos. El uso de drones también será innovador para tener ojos en el aire. Emilio Ramos, Telemundo.
2: Y con esto cierro mi segmento de Radio Noticias. No se olvide de sintonizarnos a las 5 y a las 10. Que tengan un
0: excelente. 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
20: Hola, ¿qué tal? Les saluda Nelly Hernández con la información del tiempo para el centro de Nebraska en este martes 12 de mayo. Una vez más, seguimos disfrutando de un día bastante agradable en zonas como Grand Island. Este martes se mantiene mayormente soleado con máximas en los 80 grados, condiciones cálidas que se han sentido desde temprano en la mañana. Y eso sí, el viento estará tomando fuerzas el día de hoy en el centro de Nebraska. Estaremos observando ráfagas cerca de las 40 millas por hora. Así que si tiene actividades al aire libre, tome precauciones y recuerde mantenerse bien hidratado. También hay que ir preparándonos para el calor que nos seguirá acompañando esta semana. Mañana miércoles las temperaturas se mantienen similares, pero el jueves en adelante el calor aumenta todavía más, con máximas en los altos 80 y hasta los 90 grados. Ya para el fin de semana el calor continúa, también regresa la posibilidad de tormentas eléctricas entre sábado y domingo en el centro del estado, así que estaremos al pendiente de esos cambios. Que tenga un excelente martes, disfrute del buen clima, les informa Nelly Hernández para Telemundo Nebraska.
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0: MX Live. La que pica y se extiende en el mundo regional mexicano. Soy Esmi Paulina. ¡Comenzamos! El cantante Edwin Cass vivió uno de los momentos más emotivos de su carrera
1: al compartir escenario con los Tigres del Norte
0: durante su presentación en la Feria de Puebla la madrugada del miércoles. El líder de Grupo Firme no pudo contener las lágrimas al interpretar junto a sus ídolos el tema
1: Ni parientes somos,
0: dejando ver la admiración y el respeto que siente
1: por la legendaria agrupación.

0: Alta Consigna confirma que este es su último año como agrupación.
1: Pues estamos en este último año, como ya acaban. Pues yo creo que vamos a ir dando declaraciones ya más pronto.
2: Básicamente, Alta Consigna se termina con mi presencia. Yo soy el que me retiro de la agrupación. Todo está bien entre nosotros, todo está excelente.
0: Luis Antonio López el Mimoso confirmó oficialmente que ya tomó la decisión de retirarse de los escenarios, poniendo fecha de cierre a una trayectoria artística que ha marcado a miles de seguidores durante más de 33 años. El cantante reveló que planea realizar una gira de despedida que podría extenderse aproximadamente 2 años, tiempo en el cual buscará agradecer al público que lo ha acompañado
3: a lo largo de su carrera.
4: Soy Emmy Paulina.

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2: Amigos, Irán asegura que estará en el Mundial 2026, pero pone condiciones. Quédate aquí, te cuento. Y es que sí, amigos, el presidente de su federación, Meditad, exige que todos los jugadores y técnicos reciban visas sin obstáculos, incluso quienes sirvieron en la Guardia Revolucionaria Islámica. El mensaje llega en medio de un frágil alto el fuego con Estados Unidos y tras el veto migratorio que pesa sobre ciudadanos iraníes. Además, recordemos que Canadá negó la entrada a Tag el mes pasado por sus vínculos con esa fuerza considerada terrorista por Occidente. La República Islámica, amigos, promete competir sin retroceder en sus creencias, pero la tensión política amenaza con trasladarse al terreno de juego. Seguiremos atentos a este caso. Hasta aquí los deportes, escuchas a Mixel Montoya.
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3: Saco de sal mentirosa.
4: 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La tercera no me gustan las mentiras. 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
2: Hola, ¿qué tal? Les saluda Nelly Hernández con la información del tiempo para el centro de Nebraska en este martes 12 de mayo. Una vez más, seguimos disfrutando de un día bastante agradable en zonas como Grand Island. Este martes se mantiene mayormente soleado con máximas en los 80 grados, condiciones cálidas que se han sentido desde temprano en la mañana. Y eso sí, el viento estará tomando fuerzas el día de hoy en el centro de Nebraska. Estaremos observando ráfagas cerca de las 40 millas por hora. Así que si tiene actividades al aire libre, tome precauciones y recuerde mantenerse bien hidratado. También hay que ir preparándonos para el calor que nos seguirá acompañando esta semana. Mañana miércoles las temperaturas se mantienen similares, pero el jueves en adelante el calor aumenta todavía más, con máximas en los altos 80 y hasta los 90 grados. Ya para el fin de semana el calor continúa, también regresa la posibilidad de tormentas eléctricas entre sábado y domingo en el centro del estado, así que estaremos al pendiente de esos cambios. Que tenga un excelente martes, disfrute del buen clima, les informa Nelly Hernández para Telemundo Nebraska.
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0: hincha de Arsenal busca hacerle juicio a club por causarle ansiedad y estrés. Te saluda Karina Zambrano
1: y te presento
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0: Un hincha del Arsenal que vive en Uganda presentó una demanda judicial contra el club londinense por causarle estrés y ansiedad debido al rendimiento del equipo
1: en la recta final de la Premier League. Eric Kiama,
0: empleado de una agencia de comunicación en Kampala, formalizó su acción legal tras la derrota ante el Bournemouth, alegando angustia emocional, estrés, ansiedad, entre otros perjuicios. Estoy presentando esta queja por la actuación inaceptable ante el AFC Bournemouth.
1: Como seguidor dedicado desde Uganda,
0: considero que el equipo ha mostrado una falta de esfuerzo, incoherencia táctica y ausencia de ambición deportiva,
1: detalló Kiama.
0: En la notificación oficial también denunció negligencia profesional grave,
1: falta de integridad competitiva
0: e incumplimiento fundamental del contrato implícito
1: entre el club y su afición global.
0: Regreso pronto con más
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2: Amigos, Irán asegura que estará en el Mundial 2026, pero pone condiciones. Quédate aquí, te cuento. Y es que sí, amigos, el presidente de su federación, Meditac, exige que todos los jugadores y técnicos reciban visas sin obstáculos, incluso quienes sirvieron en la Guardia Revolucionaria Islámica. El mensaje llega en medio de un frágil alto el fuego con Estados Unidos y tras el veto migratorio que pesa sobre ciudadanos iraníes. Además, recordemos que Canadá negó la entrada a TAC el mes pasado por sus vínculos con esa fuerza considerada terrorista por Occidente. La República Islámica, amigos, promete competir sin retroceder en sus creencias, pero la tensión política amenaza con trasladarse al terreno de juego. Seguiremos atentos a este caso. Hasta aquí los deportes, escuchas a Mixel Montoya.
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Ay, ya, espérenme mis efectos. Ahora sí, ya vamos a entrar. Ahí está. 2:06 PM. Buenas tardes. Bienvenidos. Fiesta 94.5. Quédate porque hoy tenemos de mucho que hablar. Nuevas noticias, nuevo clima, nuevo de todo. Temperatura al momento tenemos 79, tendremos algunos vientos el día de hoy, sin embargo tenemos una advertencia en cuestión a, vamos a ver rápidamente, lo mismo, casi lo mismo de ayer, así que ya saben, no deben de quemar ningún tipo de nada, porque pues obviamente los incendios se pueden propagar muy rápidamente y más... Y más ahorita que están los vientos, tendremos vientos en, vamos a ver rápidamente, vientos 17 millas por hora, así que bueno, no tan mal, pero sí tendremos algunos. La humedad aún está un poco bajo, lo que hace que los incendios se agarren más rápido. Ahí está, clima al momento 79, máxima para hoy será 80. Y para los próximos días tendremos hasta casi 90. El día viernes tendremos 89. Así que, y de todos modos, ahí vienen las lluvias, algunas tormentas el fin de semana y la próxima semana también. Así que estén preparados si ustedes van a salir de viaje, si van a salir a trabajar el fin de semana. Chequen sus aplicaciones en las redes en cuestión al clima. Y bueno, nos puede llamar en línea en cabina 308-321-1945. Y WhatsApp 308-318-0696. Vámonos a música porque luego me regañan de que hablo mucho, hablamos mucho y no hay música. Bueno, vámonos rápidamente con este tema y continuamos con más en fiesta.

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2:22. Continuamos con más. Y el tiempo en el centro de Nebraska para hoy y en los próximos días, el fin de semana, un poquito más profundo. Hay una advertencia de bandera roja que estará en efecto desde, estuvo en efecto desde el mediodía hasta hoy a las 9 de la noche. Para la mayoría de los condados acá en la zona central de Nebraska. Vamos a ver qué más. Habrá temperaturas por encima de los 10 a los 20 grados. Algo normal, combinado con un poco de aire seco y condiciones de viento. Así que manténgase con precaución. Y obviamente esto afectará a que haya algunos incendios, algunas alertas de incendio, mejor dicho, que serán un poco críticas. Y las posibilidades de lluvia serán muy escasas, pero de todos modos existe la oportunidad que tengamos lluvias de entre un 30 a un 50% de probabilidad para este sábado, domingo, obviamente dependiendo pues de las tormentas que haya por el lado central de Nebraska. Y a ver, vamos a ver, los condados, o bueno, los pueblitos que están en advertencia son Orr, Broken Bow, Grand Island, Lexington, Kearney, Holdridge y Phillipsburg. Los que están en observación que sean propensos a incendios son North Platte y pues un poquito más para allá. Así que los que están en observación son Columbus, York, Aurora, Hastings, Chevron, Superior, Concordia, Beloit y otros más. Así que estén al pendiente. Esto más o menos acá por la zona central de Nebraska. Si va a viajar, tome sus precauciones. Siempre active las notificaciones de en su celular para que le lleguen si va a haber lluvias, si va a haber tormentas, si va a haber esto, aquello y el otro. Mucha, mucha precaución. Y temperatura al momento tenemos 79. Estará con vientos hasta el momento. En Kearney también tenemos 79, igual con la misma advertencia de bandera roja. Lexington igual están a 79 con la misma advertencia. Hastings está a 80, también hay vientos. Aquí hay vientos hasta 24 millas de hora. Estarán hasta más o menos las 6 de la tarde. Pues ahí está algunos de los pueblos en la zona central, acá en Tri-Cities, en Nebraska. Pues ahí está el clima al momento. De todos modos, estén al pendientes de Fiesta 94.5 de Telemundo Nebraska, porque nuestra compañera Nelly Hernández estará actualizando el clima para estos días, para las próximas semanas. Así que muchísimo cuidado, y especialmente si usted va a salir de vacaciones o va a salir a dar la vuelta fuera de aquí, de Grand Island, o fuera de la zona central de Nebraska, pues está para que esté al pendiente. Y vámonos a música. Continuamos.

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2: Hola, ¿qué tal? Les saluda Nelly Hernández con la información del tiempo para el centro de Nebraska en este martes 12 de mayo. Una vez más, seguimos disfrutando de un día bastante agradable en zonas como Grand Island. Este martes se mantiene mayormente soleado con máximas en los 80 grados, condiciones cálidas que se han sentido desde temprano en la mañana. Y eso sí, el viento estará tomando fuerzas el día de hoy en el centro de Nebraska. Estaremos observando ráfagas cerca de las 40 millas por hora. Así que si tiene actividades al aire libre, tome precauciones y recuerde mantenerse bien hidratado. También hay que ir preparándonos para el calor que nos seguirá acompañando esta semana. Mañana miércoles las temperaturas se mantienen similares, pero el jueves en adelante el calor aumenta todavía más, con máximas en los altos 80 y hasta los 90 grados. Ya para el fin de semana el calor continúa, también regresa la posibilidad de tormentas eléctricas entre sábado y domingo en el centro del estado, así que estaremos al pendiente de esos cambios. Que tenga un excelente martes, disfrute del buen clima, les informa Nelly Hernández para Telemundo Nebraska.
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Continuamos con más en Fiesta 94.5, 2 de la tarde, 47 minutos. Gracias por estar con nosotros en esta tarde. Y recuerda, tenemos nuestras líneas en cabina 308-321-1945 y también en WhatsApp 308-318-0696. También puedes contactarnos a través de nuestras redes sociales en Facebook, Fiesta 94.5, ahí en Messenger. Mándanos un mensaje, quieres una canción, aquí te la ponemos el día de hoy. Y no te muevas porque tenemos mucho más el día de hoy, más chismes, más noticias, más clima y más música, por supuesto. Y continuamos con más en Fiesta.

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2: Hola, ¿qué tal? Les saludan a Ruth Lugo Mejía con la noticia de la hora. Un hombre de Lincoln fue arrestado la madrugada del sábado después de que la policía informara que amenazó un grupo de personas con un arma de fuego en el centro. Según el Departamento de Policía de Lincoln, los agentes fueron llamados a la zona de las calles 9 y N a las 12 y media tras recibir el reporte de un hombre que apuntaba con un arma a un grupo de amigos y lo seguía. La policía indicó que posteriormente los agentes localizaron al sospechoso, identificado como Nathan Rush, de 21 años y residente de Lincoln, cerca de las calles 8 y O. El departamento de policía señaló que Rush parecía estar bajo los efectos del alcohol y portaba una pistola cargada. Rush fue arrestado y trasladado a la cárcel del condado de Lancaster bajo la sospecha de haber cometido amenazas terroristas, utilizar un arma letal para cometer un delito grave y portar un arma oculta bajo los efectos de sustancias. 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

Bienvenidos a la segunda hora, 3 de la tarde ya con 4 minutos, en línea en cabina 308-321-1945 y WhatsApp 308-318-1396 y comenzamos con más información local. Ahorita ya sabemos que los pequeñitos pues obviamente van a salir ya de vacaciones, estamos a nada de que vayan a descansar un ratito, pero eso pues obviamente implica de que estén en la casa. Y fíjense que si usted se pregunta por qué los adolescentes duermen mucho, primero es porque la melatonina ayuda a obviamente a conciliar el sueño. Los adolescentes la liberan 2 horas más tarde que adultos y niños, lo que desfasa su reloj biológico y provoca los cambios de humor drásticos. Por eso necesitan dormir más. Y para que los chamaquitos se cansen, pues Grand Island, Hastings y Kearney obviamente tendrán varias actividades para hacer en estas vacaciones. Y en Stony Park estará dando y contando algunas historias con música y mucho más. Esto el 14 de mayo, jueves 14 de mayo de 10 a 11 de la mañana en Stony Park, en el 2103 Stony Park Road, para que vayan y lleven a los niños un ratito para que se distraigan. Y Hastings también estará teniendo actividades para este summer, para esta primavera, para este verano estará en el estacionamiento de Hastings Aqua Court, será para los niños, estará de 1 a 3 de la tarde. Habrá decoraciones para las bicicletas y para los scooters. También, por supuesto, habrá una clase de cómo tener seguridad con los pequeñitos. Habrá helado gratis, obviamente para los participantes solamente. Y mucha actividad también para todas las familias. Esto el sábado 16 de mayo, para que usted vaya y pues llevé a los niños un ratito con las bicicletas para que se distraigan, para que hagan algo diferente en vez de que estén en los videojuegos, para que socialicen un ratito más. Y continuamos con mucho más en la biblioteca, en la librería pública de Grand Island. Está buscando donaciones de libros. Lo que no aceptan son diccionarios, enciclopedias, revistas, VHS, discos musicales, manuales de cómo hacer alguna, por ejemplo, de cómo hacer un mueble y eso, pues no, eso no lo aceptan. Lo que sí están aceptando son objetos en buena condición. Así que si usted tiene algo que esté en buena condición y quiere que sea reutilizable para la librería pública de Grand Island, pues puede ir y dejarlo ahí en el 1124 al oeste de la calle 2 aquí en Grand Island, o si no también puede llamar al 308-385-5333 para más información. Pues ahí está algunas actividades que se estarán llevando este fin de semana, algunas se llevarán el jueves fin de semana y algunas otras pues continuarán en vigencia hasta el nuevo anuncio. Bueno, esto es la información local en la zona central de Nebraska. Continuamos con más en fiesta.

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Ay, casi me gana aquí el comercial, muchachos. Bienvenidos nuevamente, 3 de la tarde, 22 minutos. Y quiero hacerles una invitación porque el concurso para los boletos, el hotel y la tarjeta de regalo para gasolina para ir a verse a Gerardo Ortiz de Parranda y otros artistas que vendrán este 22 de mayo en Liverpool Arena ya está disponible en Facebook, ahí en Fiesta 94.5. Invito a toda la gente de la zona central de Nebraska a que se inscriban y vayan a vivir esa experiencia inolvidable. Imagínense, dos boletos en la suite de fiesta. Los va a ver desde el balcón o puede decidir bajar y bailar a la pista de baile, obviamente. El hotel, por si usted decide, oye, ¿sabe qué? No quiero manejar porque ya es noche, pues ahí está el hotel. Y por supuesto, la tarjeta de gasolina para que usted se vaya a verlos, porque pues ahorita la gasolina está un poquito por las nubes. Y bueno, vaya, participe porque usted puede ser el próximo ganador o ganadora de este concurso. Tiene hasta el 19 de mayo para participar. El ganador será anunciado el día miércoles 20 de mayo para que usted esté al pendiente y usted vaya a verlo, vaya y disfrute. Ya, yo sé que tiene ya preparadas las piporras por ahí, así que sáquelas porque ya es el verano, ya se viene el verano y estamos, la primavera ya se nos está yendo, así que lo invito a que vaya, participe y muy importante, cumpla todos los pasos porque algunos ya se nos están yendo, pues ahí por, así les voy a decir, ay, órale, cocazo, para que, porque hay algunos que solamente están participando y no están cumpliendo todos los requisitos, así que ya lo saben, vaya, participe, lea cuidadosamente lo que tiene que hacer para poder, para que su participación sea válida. Bueno, seguimos con más en fiesta, más música, más programación, continuamos.

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Y vámonos a música, continuamos.

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2: Amigos, el lanzador mexicano Humberto Cruz, prospecto de los Padres de San Diego, enfrenta un futuro incierto fuera del diamante. Quédate y te cuento. Y es que a sus 19 años se declaró culpable de recibir dinero para transportar inmigrantes indocumentados en Estados Unidos. El acuerdo le evitó un cargo grave, pero lo condenó a 30 días de cárcel y casi con certeza la deportación. Los Padres lo colocaron en lista restringida y señalaron que podría perder su visa de trabajo por una década. Firmado en 2024 por $750,000, tras surgir de la Academia de los Diablos Rojos, su carrera, amigos, queda suspendida en un limbo. Y lamentablemente, la promesa de Monterrey se apaga antes de lanzar su primera bola en Grandes Ligas. ¿Qué opinas de esto? Hasta aquí los deportes, yo soy Mixel Montoya.
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4 de la tarde, 5 minutos. Buenas tardes, bienvenidos a esta tercera hora. Y en más proyectos que se están realizando alrededor de las diferentes ciudades en la zona central de Nebraska. En Kearney, un proyecto de reconstrucción de carreteras en la avenida cambia a la fase 2. Y con esto, pues obviamente significa que habrá retrasos en las diferentes calles de Kearney. El Departamento de Obras Públicas de la ciudad de Kearney, en coordinación con obviamente las diferentes constructoras, anuncian que el proyecto de reconstrucción de carreteras de la avenida Avenue se desplazará hacia el norte con la fase 2 a partir del viernes 15 de mayo. Y pues obviamente, si el clima lo permite, el área del trabajo de la fase 1 que ha estado en construcción recibirá el tráfico local solamente desde la calle 31 a medida de que las actividades de construcción se conviertan hacia el norte en la fase número 2. Durante el cierre de estas avenidas, se extenderá hacia el norte a través de la intersección de la calle 35 allí en Kearney. Todos estos trabajos de construcción incluyen la eliminación de pavimento de carreteras de hormigón existentes y la reubicación y rehabilitación de diversos servicios subterráneos, tanto públicos como privados. Y obviamente se le pide a todos los automovilistas que tomen vías alternas para que no lleguen tarde. Y pues se espera que esta fase número 2 tarde aproximadamente 8 semanas para completarse. Se le aconseja a los automovilistas que permanezcan alertas a las actividades de construcción y tengan precaución con los trabajadores y los equipos de la zona. Pues ahí está. Recuerde que debe bajar la velocidad, debe de, pues obviamente, poner el teléfono lejos y tener siempre el cinturón de seguridad. Ya sabemos que ya se reanudaron las carreteras, no solamente en Kearney, también en Grand Island, en Hastings, estarán haciendo la rotonda que se prevé que termine hasta el 2027. Aquí en Grand Island están haciendo también algunos ajustes, algún removimiento de pavimento. Y pues las vías alternas están tomando un poquito más de tiempo para poder llegar al destino. Así que ahí está la recomendación de la ciudad, el Departamento de Obras Públicas de Kearney. Por supuesto, le pedimos a todo el público que, si usted vive allá, estudia allá o va a trabajar en Kearney y pues obviamente en las diferentes ciudades, pues tome todo el tiempo necesario para que usted llegue a sus trabajos, a su destino, y siempre tomar las medidas necesarias. Y bueno, con esto el anuncio de la ciudad. Y temperatura al momento, tenemos en Kearney 80, hay vientos. En Grand Island tenemos 79, obviamente pues también con vientos. En Lexington tenemos 79, la máxima para allá será 79, afortunadamente. En Hastings ya subió, están 80, con una máxima de 80. Pues ahí está. En algunos de estos pueblos tendremos algunos vientos vigentes hasta las 6 de la tarde. Bueno, pues muchísimo cuidado, precaución. Siempre cheque sus aplicaciones del clima. Con eso y más, continuamos en Fiesta 94.5. Continuamos. ¡Ay, ay, ay, ay!

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Continuamos con más en Fiesta 94.5, 4 de la tarde con 24 minutos. Temperatura al momento tenemos 79, hay vientos, una máxima para hoy 80 con una mínima de 59. Recuerde que aún tenemos esta alerta de bandera roja que estará activa hasta las 9 de la noche del día de hoy, 12 de mayo, martes 12 de mayo. Y bueno, continuamos con más anuncios. Hastings le pide a todos los habitantes, a toda la comunidad, que se unan a esta donación de sangre. Se llevará a cabo Hastings Battle of Badges, en Hastings City Auditorium este 4 de junio, jueves 4 de junio, de 12 del mediodía hasta las 6 de la tarde. Recuerde que es muy importante su donación, solamente siente un piquetito y después como nuevo. Y bueno, está confirmado que la sangre pues de nosotros, de los latinos, es una del tipo de sangre más compatibles, así que usted puede salvar a más de 6 personas con una donación. Obviamente tienen dos tipos de donación, en donde puede donar obviamente sangre o plaquetas, que es un poquito, lleva un poquito más de tiempo, sin embargo, pues es, digamos, como que la completa. Pues ahí está, invitación para todas las personas. Si usted vive en Hastings o quiere viajar a Hastings el próximo jueves 4 de junio, pues puede hacerlo con toda la libertad. También la Cruz Roja Americana estará dando algunos incentivos, obviamente en agradecimiento a todos ustedes, tarjetas, regalos, playeras y mucho más, obviamente en agradecimiento y en apoyar estas causas, porque pues uno nunca sabe, a veces nos toca, a veces hay gente que pierde muchísima sangre, ¿verdad? Y pues hay que estar metiéndole con el banco de sangre. Es muy importante sus donaciones. Y pues muchísimas gracias a todas las personas también que se han tomado el tiempo de ir a donar. Obviamente no solamente en estas campañas, hay personas que lo hacen anualmente, cada mes, cada cierto tiempo. Muchísimas gracias también a todas las personas que se toman el tiempo de ir ahí a hacer sus respectivas donaciones. Si usted tiene preguntas en cuándo va a ir a Dunedin, cuándo van a ir a Hastings otra vez, cuándo van a ir a Kearney, cuándo van a ir a las diferentes zonas de Nebraska, también puede entrar a su página web ahí en American Red Cross para que vaya y los localice. Por estado se rigen por estados, y esta invitación para todas las personas para que vaya y haga su respectiva donación. Recuerde visitar redcrossblood.org para más información. Ahí está. Pues vámonos a más música. Continuamos con más en Fiesta 94.5.

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4 de la tarde ya con 41 minutos. Y bueno, muchachos, ya ha llegado la hora de decirnos adiós por el día de hoy en Fiesta 94.5, pero mañana regresamos con mucho más. Gracias por acompañarme el día de hoy. Muchísimas gracias, agradezco tu sintonía. Regresamos el día de mañana. Quédate con los mixes de 5 a 6 de la tarde. También recuerda que tenemos nuestro concurso de los boletos Hotel Gasolina para poder ir a ver a estos grupos musicales y, por supuesto, a Gerardo Ortiz. 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También tenemos nuestras líneas en cabina, WhatsApp. Si tienes alguna pregunta, alguna duda, háznosla saber. Estamos aquí. Bueno, continuamos con mucho más en Fiesta 94.5 y vámonos yendo.

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0: Aquí comenzamos.

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3: 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Continuamos con más en Fiesta.

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3: Hola, ¿qué tal? Les saluda Nelly Hernández con la información del tiempo para el centro de Nebraska en este martes 12 de mayo. Una vez más, seguimos disfrutando de un día bastante agradable en zonas como Grand Island. Este martes se mantiene mayormente soleado con máximas en los 80 grados, condiciones cálidas que se han sentido desde temprano en la mañana. Y eso sí, el viento estará tomando fuerzas el día de hoy en el centro de Nebraska. Estaremos observando ráfagas cerca de las 40 millas por hora. Así que si tiene actividades al aire libre, tome precauciones y recuerde mantenerse bien hidratado. También hay que ir preparándonos para el calor que nos seguirá acompañando esta semana. Mañana miércoles las temperaturas se mantienen similares, pero el jueves en adelante el calor aumenta todavía más, con máximas en los altos 80 y hasta los 90 grados. Ya para el fin de semana el calor continúa, también regresa la posibilidad de tormentas eléctricas entre sábado y domingo en el centro del estado, así que estaremos al pendiente de esos cambios. Que tenga un excelente martes, disfrute del buen clima, les informa Nelly Hernández para Telemundo Nebraska.
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2: Hola, ¿qué tal? Les saluda Nelly Hernández con la información del tiempo para el centro de Nebraska en este martes 12 de mayo. Una vez más, seguimos disfrutando de un día bastante agradable en zonas como Grand Island. Este martes se mantiene mayormente soleado con máximas en los 80 grados, condiciones cálidas que se han sentido desde temprano en la mañana. Y eso sí, el viento estará tomando fuerzas el día de hoy en el centro de Nebraska. Estaremos observando ráfagas cerca de las 40 millas por hora. Así que si tiene actividades al aire libre, tome precauciones y recuerde mantenerse bien hidratado. También hay que ir preparándonos para el calor que nos seguirá acompañando esta semana. Mañana miércoles las temperaturas se mantienen similares, pero el jueves en adelante el calor aumenta todavía más, con máximas en los altos 80 y hasta los 90 grados. Ya para el fin de semana el calor continúa, también regresa la posibilidad de tormentas eléctricas entre sábado y domingo en el centro del estado, así que estaremos al pendiente de esos cambios. Que tenga un excelente martes, disfrute del buen clima, les informa Nelly Hernández para Telemundo Nebraska.
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